¿Cómo es la cosa, seres?

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0: Anoche yo conversé con el papá, bueno, aparte que lo conocía antes o así, me dio mucha tristeza porque trabajó conmigo cuando yo estuve en alimentación hace años, era el trabajador del IANEN. Y hablamos, y obviamente yo, en un ejercicio responsable, nosotros nos ponemos al frente de ayudar, de atender a un trabajador nuestro. Inclusive estamos evaluando con el equipo de Sergio, le pedí a su director Carlos González, que estuvo allí hasta más altas horas de la noche que yo, y que desde el primer instante estuvo allí él mismo al frente apoyando. O sea, se hace humanamente, no se hace para una foto, se hace para poder atender a la gente. Ahora bien, obviamente ahí inician, por ley, nosotros no entendemos cómo funciona esto, una investigación. Eso pasa con todos los casos de fallecimiento, y eso es normal, y los organismos de inteligencia harán su investigación. La versión de los compañeros con los cuales yo hablé, pues, y por eso que te digo, los que estaban con él allí, tristes, obviamente, en el dolor, bueno, es que el compañero se cayó y el golpe, pues, fue fatal. Sin
1: Fatal.
0: embargo, obviamente, eso lo tienen que investigar. Nosotros respetaremos, bueno, impulsaremos, apoyaremos que se dé la versión oficial de los hechos, como tiene que ser, porque eso es lo más habitual del mundo. Se hace una investigación para poder saber qué sucedió. Eso pasa en todos los lamentables casos de deceso. Yo no me voy a anticipar. Yo obviamente escuché a los trabajadores y me plantearon la realidad de lo que sucedió. Lo primero que uno hace es lo humano, y fue lo que nosotros hicimos.
1: Alcalde,
0: Contactemos a la familia, pongámonos a la orden, ayudemos con todo el servicio funerario, inclusive generemos los trámites. El compañero estaba optando, Guasín, por un cargo fijo en Sergidesol.
1: Ay, Dios
0: Y
1: mío.
0: nosotros dijimos, oye, mira, de verdad lamentamos que el chamo, que era un chamo joven trabajando, luchando, aparte era una muy buena persona, según me dicen todos los compañeros, pues tampoco tengo por qué mentir. Dijimos, bueno, vamos a reconocerle el cargo al chamo porque se lo ganó, para que sea una tranquilidad para su familia de que no fue en vano el esfuerzo que el chamo venía haciendo trabajando con César. O sea, hay un tema humano de fondo que es el más importante. Obviamente serán las investigaciones, obviamente yo no soy el investigador del tema,
1: Lógico.
0: obviamente respetaré toda esa investigación,
1: Así es.
0: pero oye, vale, qué chimbo que haya gente usando eso de esa forma. Me indignó, de verdad. Yo entiendo que tú lees los mensajes, pues, pero yo hago un llamado a la conciencia. Si estamos en un espíritu nacional, bueno, de unirnos para sacar para adelante a Venezuela, al Estado, al municipio, nosotros tenemos que superar esas prácticas políticas tan tan tristes que nos han hecho sentir tan mal en otros tiempos, y tomar de verdad el dolor de una familia que yo personalmente abracé para aprovechar de generar una matriz. Oye, me da mucha indignación
1: Oiga,
0: y me hace
1: alcalde,
0: pedir mucha
1: y
0: conciencia.
1: usted como burgomaestre,
0: De
1: quiero aclarar
0: todo,
1: esto
0: Joaquín.
1: para la persona que está escribiendo, y yo lo leo porque pues yo no había tocado el tema del joven, porque yo esperaba ahorita a John Bao, que es el periodista de suceso, iba a hablar cómo fue la cosa o cómo relataron sus compañeros, y está la minuta policial que se le entrega a los periodistas. Pero pues alguien escribió, me llamó mucho la atención, y qué bueno que usted estaba escuchando, porque de esta manera es que. Siempre he dicho, cuando hay una denuncia y la ataca a quien están denunciando, ahí se sabe de que no tengo miedo y lo que estás diciendo es mentira. Siempre yo he optado por eso. Y qué bueno que usted haya llamado. La municipalidad se hizo cargo de todo lo que necesitó el muchacho mientras estuvo en el hospital, y lamentablemente después de su muerte, lo que son los actos fúnebres.
0: De todo, de todo. Como te digo, yo cuando llegué a chequear que estuviéramos a cargo de todo, pero ya inclusive Sergio lo había adelantado todos los trámites, porque es lo que corresponde. Mira, nosotros sabemos que, bueno, prácticamente la profesión de los muchachos que deciden entregar, bueno, su dedicación, su trabajo, es una profesión arriesgada, obviamente. Por eso para nosotros ha sido prioridad siempre atenderlos. Se implementó lo del seguro de los trabajadores, tratamos de mantener una dotación de material de bioseguridad. Obviamente nosotros revisaremos, yo le decía anoche al equipo, revisemos todos los mecanismos de seguridad industrial para nosotros mejorar inclusive todas las estrategias que tengamos que hacer, la conciencia de los muchachos, dónde se montan, dónde no se montan. Es decir, se generan todas las estrategias para avanzar. Pero lo
1: Así
0: más
1: es.
0: importante, que es donde me dio indignación, pues escuchar que se aprovecharan, es que el tratamiento humano para nosotros es prioridad, y fue lo que primero que nosotros hicimos y lo seguiremos haciendo. Por eso que quería llamar es para el tema de la
1: Qué
0: conciencia. Yo te
1: bueno.
0: pido disculpas, sé que es
1: No vale.
0: intempestivo de repente que yo te llamara, y le pido disculpas
1: No,
0: a
1: pero
0: John, que sé que
1: oiga,
0: es el
1: no,
0: especialista
1: no,
0: del
1: pero es
0: tema.
1: que es bueno, alcalde, que usted hiciera esta llamada, porque yo decía más temprano, hay que escuchar a ambas partes, pero cuando usted hace una denuncia y la denuncia es falsa, y por eso le pido a la persona que escribió, pues hay que no jugar, porque nosotros tenemos la buena voluntad de leerles todos los mensajes a ustedes como pueblo, porque hay un huequito, porque falta la luz, porque mire, no me dieron el terreno, porque me atracaron, X, cualquier denuncia, pero que sea cierta, porque está la buena voluntad de estar nosotros acá. Pero hay un alcalde, o hay un político, o hay un dirigente que acaba de llamar a decirle, mire, eso es falso. porque estuve en el lugar y acabo de revisar las fotos que me están mandando del personal de la alcaldía, entre ellos estaba el alcalde, a la fuera de la morgue del hospital universitario. Ahí está la foto, me la envió alguien del hospital, me dijo, Guaso, si es verdad, el alcalde estuvo aquí. Aquí está la foto, ya la voy a publicar en el canal. Y para que la persona que, pues no se debe hacer, porque yo hago todas las denuncias, alcalde, y usted le consta que ese yo, le, ¿qué pasó con el aseo? ¿Qué pasó, perdón, con los semáforos? ¿Qué pasó con los juegos? Y bueno, hay respuesta, pero de esta manera, con mentiras, yo no le voy a aceptar a la gente, porque bueno, pues no es justo estar echando mentiras y menos jugar con un muerto. Eso sí no lo vamos a aceptar. De todas maneras,
0: claro, alcalde, por eso es el llamado de conciencia. No, yo te agradezco, Guasi, más bien en esta coyuntura, porque estaba realmente literal, estaba saliendo a dejar al niño en clase, escuché y de verdad me dio indignación. Nosotros obviamente te agradecemos a ti, la vitrina, para poder hacer seguimiento de cosas. Yo creo que uno con mucha humildad en estas tareas, uno no puede ver enemigos, uno tiene que ver aliados, porque se supone que todos estamos para la consolidación. Siempre hay un equipo que monitorea cuando de verdad, pido disculpas, no me da chance a mí de escuchar todas las denuncias que se hacen, pero hay un equipo que monitorea contigo, con otros medios de comunicación, porque esa es la idea, pues escuchar a la gente. Sin embargo, tal como tú lo dices, oye, escuchar en los términos de la verdad, en los términos de la sinceridad, no en los términos de hacer, como te ven y que te decía ahorita, un proselitismo político tomando algo tan delicado como la vida de un chamo joven con esperanza renacida. Ayer me dio dolor inclusive escuchar a la mamá llorando, o sea, uno tiene que poner todas las cosas por encima de eso, pero querernos como merideños y realmente honrar la verdad es muy importante. Así que te pido disculpas nuevamente, Guasín, siempre pendiente.
1: Gracias, alcalde,
0: por llamar. Agradecer tu trabajo, la vitrina comunicacional, esto, y a nuestro pueblo decirle que siempre estaremos ahí para escuchar, pero siempre es cierto que nosotros tenemos que indagar bien, no permitir.

0: Como que la mentira nos haga querer cosas que sencillamente no son, y te agradezco de verdad el espacio, Guasito.
1: Oiga, no, más bien a nosotros nos place que usted llame a darle soluciones, a explicar por qué esto pues tumba una mentira, alcalde. ¿Sí me entiende? Esto tumba una mentira y esto ayuda a que si tú o cualquier persona diga la verdad, yo se las leo. Y si está pasando algo, sé que ustedes mismos van a salir y van a decir, oye, ya vamos a resolver o no hemos podido resolver. Pero ya una mentira, pues qué bueno y que públicamente se hizo para que esto pues no vuelva a suceder. Alcalde, muchas gracias y bueno, lo estoy esperando por acá cuando quiera al programa para que conversemos de esto, ¿sí?
0: Sí, señor, claro que sí, agendaremos y nos encontraremos para hablar todos los temas pues que venimos abordando en el municipio. Dios me le pague.
1: No, a ustedes, gracias. Bueno. Gracias, alcalde, de verdad, gracias por llamar, porque esto es lo bueno, que se le... Oiga, si usted, la persona que está escribiendo en el canal, ahora le voy a preguntar, usted va a todos los países del mundo, ¿dónde, y discúlpeme la expresión, voy a hablar a lo criollo, ¿dónde se chingan los muchachos en un camión de aseo? Le pregunto, Manuelita, ¿usted los ha visto? En el mismo camión de aseo. Entonces, es el único país, lamento la muerte del chamo, pero ahorita no es, que los muchachos van colgados. Ajá, pero si usted va a China y los tipos están colgados. Usted va a Estados Unidos y los tipos están colgados. Usted va a Europa y los señores van colgados del camión. Alguien muy coherente dijo, sería bueno que les pongan unos cascos especiales. Ah, bueno, sí puede ser. Pero, ¿dónde van a ir? ¿El camión va a ir andando y ellos van a ir atrás caminando? ¿O utilizan otro carro para que vayan ellos? Puede ser. Pero toda la vida, desde que tenemos uso de conciencia, siempre estos camiones vienen con, ¿cómo se llama? Con para poderse montar a los lados. Lamentablemente fue un accidente. Es como yo digo, ¿usted cree que una persona que va en un carro quiere chocar al motorizado? A menos que vaya borracho, corriendo, te hace una persecución. Pero son accidentes. Y a cualquiera, Dios nos libre, a ustedes y a nosotros, que nos pase. ¿Sí? Lamentamos una familia que está llorando ahorita a su hijo. Pero, ¿cómo pasó? Sabe, son sus compañeros que vieron allí, deben decir la verdad, mire. Seguro montado un policía, como un reductor de velocidad, el muchacho fue a arrancar el camión, se montó y se resbaló. Son muchas las hipótesis. Los que saben son los que van a investigar. Pero la persona que escribió que no le habían atendido y que no le habían dado nada, pues es falso. La misma gente del hospital, de la morgue, mandó una foto donde estaba todo el equipo afuera, la recibí, y el mismo alcalde llamó y dijo, estuve hasta altas horas con el director de Sergio de Sol, que llegó primero que el alcalde al lugar. Entonces, no es el tema si llegó o no, el tema es que atendieron el caso y que, bueno, usted tuvo un accidente, ¿de quién es la culpa? Pregunto. Es un accidente. Oiga, hay gente que se ha estrellado y se han llegado entre carros frente a frente y choques y muertos, y al final, después de unos meses, te dice un juez, es que, ¿cómo buscas un culpable? Ok, pudo haber tenido un error humano, pero ¿cómo buscas un culpable a menos de que sea un tipo que tenga la muerte en la mente? Voy a matar a todo y blum, tipo película, ¿no? Pero es fuerte. Guasín, puede preguntar por el tomógrafo del hospital según sirve, pero cuando se necesita no sirve. ¿Cómo es la cosa? Bueno, alguien que me dé información del tomógrafo. Tienes razón, amigo Guasón. Van chingados, pero en camiones que son compactadores de basura. Ajá, aquí se usa... ok, no sé, es que son volquetes. Bueno, no sé, yo he visto aquí compactadores también. Ahora, volquetes es volteo, ¿cierto? Volteo. ¿Hay también volteos? Sí. Ah, no sabía, de verdad. En algunos sectores, me dicen. Guaso, ¿qué sucede? Que estos trabajadores tienen que tener prudencia también, porque el camión no se ha parado cuando se están tirando. Dice por acá, Guaso, buenos días, es cierto, pero aquí en el Arenal y la Pueblita, los camiones que recogen basura, al terminar de recoger, ellos tapan la basura con un plástico y se suben arriba hasta se acuestan. Es un peligro, sí, yo eso sí lo he visto, sí, es verdad. Pero bueno, pasó, lamentablemente, ni el chamo quería, ni nadie quería, lamentablemente. John Bao, que sí tiene la información, mi querido John, la minuta se la pasa a los periodistas, a las autoridades, como los que investigan el caso, sea el CICPC, sea la policía o tránsito, recogen las informaciones, las pruebas, luego hacen una minuta y eso se lo pasan a los periodistas. Luego el periodista investiga, va al lugar, algunos testigos, y aquí está John Baoque, el verdugo de la noticia en materia de suceso. Buenos días, señor John, ¿qué pasó? Tiene información, joven murió arrollado al caerse de camión recolector de basura. Buenos días.
2: Buenos días, querido Gocín, querida audiencia. Efectivamente, ya les voy a contar todo esto en materia de sucesos. Sin antes decir que ya la gente, al igual que a ti, me está escribiendo a mi WhatsApp señalando, mis amigos, tú sabes que durante toda la vida he tenido amigos policías, trabajadores de la morgue, y hasta una foto enviaron, mire, John Baoque, qué dolor que estén jugando con la muerte de ese muchacho por politiquería. Ahí tiene al alcalde solidario haciendo, apoyando, ayudando a la familia de ese pobre muchacho. Bueno, a ti te la enviaron también, Guasín. La verdad que qué triste que la gente se ponga a hacer politiquería con la muerte de ese pobre muchacho. Abrazamos a su familia, a sus amigos, porque es sumamente doloroso. Al conductor de ese camión, Guasín, por Dios, ¿quién va a querer que le ocurra una barbaridad de eso? Pero bueno, ya vamos a contar lo que ocurrió en el triste accidente. 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Bien, Guasín. Fue muy viral y muy lamentada la noticia del querido joven Wilker Montilla, 19 años de edad. Era habitante de la población de San Juan de Lagunillas. Eso fue la tarde de ayer en la vía principal de Santa Juana. El muchacho estaba trabajando, iba en el camión recolector de desechos sólidos. Ocurrió el accidente, se cayó del camión y fue atropellado. Lamentablemente, aunque fue auxiliado, llegaron los organismos allí de salvamento y rescate, la Policía Nacional Bolivariana, sección tránsito, y lo llevaron al Hospital Universitario de los Andes, pero el muchacho falleció. Bueno, a partir de ese momento, lógicamente, las redes comenzaron a arder. No hubo mucho que hacer, el cuerpo de bomberos lo llevó, pero había sufrido traumatismo cráneoencefálico complicado. Averiguación, sí, queda abierta la sección tránsito de la Policía Nacional Bolivariana, abre una investigación, pero como tú lo decías, Joacín, ¿quién va a salir a la calle a matar a nadie? ¿O qué trabajador de un camión de aseo urbano? Mire, el Maracaibo, en Caracas, el Maturín, en Ciudad Bolívar, donde usted quiera, allá frente a la casa de Doña Ángela en La Floresta, pasan los camiones del aseo urbano con los muchachos y los señores allí guindados en el camión trabajando. Eso es normal, eso ocurre en toda Venezuela. Entonces, no vamos a satanizar ni al chofer, ni a las autoridades, ni a nadie, porque ¿quién va a querer, Guasín, por amor a Cristo bendito, que esto ocurriera? Esos muchachos y esos señores trabajan así, aquí y en todos los municipios de Venezuela. Bueno, lamentablemente ocurrió, Guasín. Abrazamos a su familia, a sus amigos. Ya el alcalde lo entrevistaste desde anoche, él ha estado atento a esta situación y bueno, de verdad que lamento mucho que a mí me escribieron, Guasín, esta mañana, que dejaron el muerto en el olvido. Cónchale, vale, solamente por fregar. Entonces tampoco es así. Que lo sigan apoyando, ya lógicamente no lo podemos resucitar, pero sí que esté recibiendo el correspondiente apoyo, como lo ha manifestado el alcalde Nelson Álvarez. Joacín, ¿qué te parece esto, querido amigo?
1: Bueno, ojalá y esto no lo agarren en temas de que sí, el joven murió, nos duele a todos, más a su familia, pero bueno, deben corregir muchas cosas, John, como que sí, en toda Venezuela vemos camiones y como decimos en el argot criollo, la gente montada, encaramada o chingada, como decimos a veces, encima de un camión. Pero en otros países son los mismos camiones, pero llevan indumentaria legal, identificativa, que son cosas que Sergidesol debe tomar en cuenta. Me explican que en muchos países como en Italia les ponen cascos porque van agarrados de camiones, claro, que van circulando.
2: En países desarrollados les ponen todo eso.
1: Claro.
2: Pero estamos tú ves, mire, Guasín, usted se muda una semana para la casa de Doña Ángela y ve los camiones del lance urbano, allá los maracuchos, trabajando en esos camiones, y usted se hace tres cruces, Guasín, como esos muchachos. Parecen unos monos en ese camión brincando y tirándose en su bien. Yo lo veo y yo digo, Virgen del Carmen, Dios sabe lo que hace. Así que a mí me hubiera tocado hacer eso y quedó muerto al tercer día.
1: Lamentable, pero ojalá y esto lo puedan resolver. Yo sé que se puede resolver porque Venezuela es muy inteligente. Venezuela es un país rico, Venezuela. Y ojalá a mis amigos de Sergidesol, que los voy a invitar en los próximos días al programa, porque ellos no están haciendo un trabajo mal. Sergidesol está haciendo un trabajo excelente desde hace tiempo. Es eso. Sería bueno, como se les da franelas o tal, es como ubicarle unas bragas identificativas. Somos el aseo urbano, que tengan el aviso, las letras reflectivas que llaman, porque en las noches, si un carro viene atrás, los zapatos que llevan, les ponen unos guantes y unos cascos. Creo que hacer una inversión de esa, yo sé que los merideños la van a aplaudir. Además, que sé que los merideños estamos pagando el aseo urbano, ¿ok? Creo que es uno de los servicios donde la gente no se queja. Uno dice, no, y me tocó pagar el aseo, me llegó tanto. Pero no nos quejamos tanto como la luz y el agua, porque es un servicio que está funcionando y que está dando frutos, ¿sí? Entonces, a los amigos de Sergidesol, pues yo entiendo que aquí en Venezuela es otra cosa. Yo no quisiera ver a mi país así. Yo quisiera que dijeran, no, a diferencia en Venezuela, sus cascos, su uniforme, no chingados, sin zapatos, como alguien me dice, Guaso, así es Venezuela. No, así no debe ser Venezuela. Así no debe ser. Lamentablemente falleció el joven, lamentablemente falleció. Duele en el alma y nadie quiere una muerte ni un accidente. Pero que esto, a nuestros amigos de Sergidesol, pues les prenda las luces, las bombillos y diga, oye, ¿cuántos trabajadores hay? 100, son 100 cascos, pero cascos que cubra, que si en dado caso se cae rodando y golpea la cabeza, pues no le pase nada a la cabeza, un raspón, se partió un hueso, es recuperable, como dicen, ¿no? Y las bragas, con sus respectivas, hay bragas que creo que son, estas bragas son especiales, ¿ok? Tengo entendido, es más, alguien me explica que en algunos países estas bragas, la tela viene como imantada, que en el momento en que se agarran del camión, la braga también ayuda y se pega en el hierro del camión para ayudar a ellos que cuando estén andando no puedan desprenderse tan fácil. ¿A quién tengo? Bueno, está César. Vamos a mostrar qué vamos a mostrar. Ya va, un momentico. Hoy, Alcaldía del Municipio Libertador atendió llamado a la comunidad de Lazo de la Vega, Pedregosa, con plan de asfaltado. Vamos a mostrar el plan de asfaltado, pero antes quiero hablar de Luis Alfonso. ¿Qué tenemos? ¿Quién se presenta el 29 en Mérida?

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0: 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Ahora sí, me voy con César Contreras. Está en vivo y vamos a mostrar las imágenes también del asfaltado, porque como mostramos cómo estaban los huecos de La Pedregosa, recuerdan que a través de este programa, de este canal de televisión, los mostramos. Bueno, la alcaldía del municipio Libertador atendió el llamado a las comunidades. Lazo de la Vega, en La Pedregosa, con el plan de asfaltado. Aquí están las imágenes, así quedó el asfaltado, así estaban trabajando, y César Contreras está en el lugar. Buenos días.
2: Muy buenos días, Wasim Abdul. Buenos días, queridos oyentes de Rumberísima 919. También a los compañeros de la ronda informativa. 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Bueno, y atendiendo el llamado de las comunidades, el cual nosotros fuimos voceros, la alcaldía del municipio Libertador inició un plan de asfaltado y bacheo que comenzó en algunos sectores de la entidad, entre ellos la parroquia Lazo de la Vega. Al respecto, escuchemos las declaraciones de Manuel Morantes, director de Vialidad del Ayuntamiento Capitalino. Muy buenos días.
3: Muy buenos días. Saludos a todos los radioescuchas de 919. Saludos, Wasim, hermano. Y a ti, César, pues, gracias por este espacio, de verdad. Efectivamente, bueno, el día viernes 15 de mayo dimos inicio a la tercera fase del plan de rehabilitación integral de las principales arterias del municipio Libertador, donde en este caso pues atendimos a la parroquia Lazo de la Vega. La atendimos con una colocación de carpeta corrida con 120 toneladas de asfalto, César, donde bueno, fuimos puntualizando en un tramo de 3,5 kilómetros aproximadamente, que cubrimos esas 120 toneladas. Sabemos que nos hace falta también cubrir la parte de material de los Andes hacia arriba, pero esa ya está también contemplada en una segunda fase.

0: Y bueno, eso estamos haciendo, estamos atendiendo a las solicitudes de la población de la del Lazo de la Vega. También para informarte que, bueno, esta semana tenemos planificado, tenemos contemplado abordar la parroquia Juan Rodríguez Suárez. Esta parroquia vamos a hacer un trabajo en la vía principal de la parroquia, justamente del Caracciolo hacia abajo. Vamos a hacer la colocación de 40 toneladas de asfalto en carpeta corrida, que vamos a cubrir un aproximado de 2 kilómetros de vía desde el Caracciolo hasta el semáforo de la avioneta. Y bueno, César, de verdad estamos aquí prestos y dispuestos para colaborar y darle información a toda la comunidad merideña.
1: Morantes indicó que según un plan de priorización, progresivamente se irán abordando diferentes comunidades del municipio Libertador. Con esta información retornamos a los estudios. Reportó para ustedes César Alfonso Contreras. Adelante.
2: Bueno, muchas gracias, César, por tu reporte. ¿Esto es en dónde me están llegando estas imágenes, Mariano? ¿De dónde son estas imágenes? De asfaltado, mire, me las acaban de enviar. Aquí nos llega todo calientico, papá. Aquí no estamos... Y si están asfaltando, lo vamos a decir. Y si no están asfaltando, también. Lo importante es que están haciendo, que se haga el trabajo. Qué bueno. En Vista Alegre, Tabay, más de un año, el cráter sin tapar, y eso puede generar un accidente. También el vertido ilegal de los despachos de cocineras, el vestido debe ser al sistema de cloacas. No entendí. Le leo como ustedes me escriben. Pedregosa, me dicen, mire, que esto es ahorita también en la Pedregosa. Le están echando pichón, mire, a la Pedregosa. Con razón el amigo mío, el de la Pedregosa, el que vive por allá, no me volvió a llamar más. Me decían, guaso, los huecos. Ahora ninguno de los que vive en la Pedregosa me escribe. ¿Ah? Santo Cristo. ¿Ah? 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
0: 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Bueno, y Siamer, ya usted se hizo mamografía, señora. Les voy a contar la historia de Betty. Betty, mi amiga Betty. Betty es una mujer de 58 años de edad, sana. Betty era una de las que me decía, y, o le decía a su marido también, y a mí cada vez que yo le decía, Betty, ¿por qué no has hecho mamografía? Mamándole gallo. Decía que eso era pura mentira, que eso le aplastaba. Así me decía, discúlpenme ustedes la expresión tan criolla. Le aplastan a uno la teta para nada. Ahora Betty está recogiendo dinero. Vamos a arrancar esa campaña acá. Porque como ella dijo, fue mi inconsciencia no haberme hecho una mamografía a tiempo. Le detectaron un cáncer ya avanzado, tienen que quitar el seno, hay que hacer quimioterapias. 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Ok, vámonos con John Bao, que hay una convocatoria en el circuito judicial. ¿Qué dice John Bao? Que de vuelta a materia de suceso. John, al aire.
2: Muchas gracias, Guasín. Efectivamente, vamos a salir en unos minutos al circuito judicial de Mérida porque se está produciendo la convocatoria porque la gente de nuestra querida comunidad de Chama van a dirigirse al circuito judicial a clamar misericordia, justicia. En el caso de dos apreciados señores del sector transporte, José Luis Uzcategui y Nabor Peña, que ya tienen unos meses presos, porque ellos hace muchos años compraron unos vehículos, unas motos creo, y los vehículos después de algunos de esos vehículos después de 8 años, pues aparecieron como solicitados, como con modificaciones en sus partes, y estos pobres señores los metieron en la cárcel. Imagínate tú, después de 8 años que compraron ellos en buena fe, esos vehículos están pagando. Entonces, bueno, la gente de Chama está confiando, Guasín, en las autoridades del circuito judicial, en la juez, en la presidenta del circuito judicial, en el mismo gobierno nacional, la presidenta encargada, Delcy Rodríguez, Jorge Rodríguez también, para que se tenga misericordia o así de estos señores que no tienen ni un poquito de antecedente, nadita. Son padres de familia, los califica la comunidad de Chama como trabajadores queridos, apreciados, y bueno, en su buena fe o así pecaron, y entonces ahora ellos están encerrados en la cárcel. Y bueno, vamos a ver en qué termina esta historia o así. Yo estuve en Chama con ese montón de gente de Chama y todos me dicen, yo bajo que esos señores son buenos y pecaron en su buena fe. Así que bueno, bendito Dios, así vamos a ver qué ocurre. Voy al circuito judicial y ya les estaré informando por Rumberísimo y por las redes qué pasa con los queridos señores José Luis Uzcategui y Nabor Peña, querido Guasín. Ya me voy entonces. Chico, voy a dejar la camioneta para allá en los próceres, detrás del gran brasero, donde un amigo tuyo.
0: Bueno, me
2: lo saluda. Que la va a encargar a buenos precios. Vamos sí, a ver, chicos, después te digo. Adelante.
0: Me lo saluda. Dice, bueno, hoy es 20 de mayo. En Venezuela se celebra el Día de la Radio. Día del Publicista, Día Nacional del Cronista y Día Mundial de las Abejas. ¿Y por qué Día Mundial de las Abejas? Porque los que trabajamos en radio somos como las abejas. Trabajamos como abejas. ¿Sí? ¿Ah? No, no sé si usted lo pone así, pero somos como las abejas. ¿Ah? ¿Usted sabe? Pues sí. Ok, ya voy con ellos. A ver. ¿Usted ha escuchado la reflexión de la abeja y la mosca? Sí. ¿La ha escuchado? ¿Usted la ha escuchado? Muy buena. Por más de que la abeja le explique a la mosca que la flor es mejor que la basura, la mosca no lo va a entender porque siempre vivió de la basura. Hay gente que es así. Y hay otro que es más fuerte, pero esta la hice porque estamos bueno adaptados. Por más que la abeja le explique a una mosca que las flores son mejores que la basura, la mosca no lo va a entender porque siempre la mosca ha vivido de la basura. 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

0: 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José Gregorio Rojas, información, fueron liberados los considerados presos políticos del municipio Rangel. Nos amplía la información José Gregorio, buenos días.
1: Muy buenos días, Guaso, buenos días amigos de Rumberísima 91.9, un placer saludarlos el día de hoy. Así es, ya le vamos a estar hablando acerca de la medida que ha anunciado Jorge Rodríguez durante el día de ayer, la liberación de 300 detenidos en el país, y específicamente el caso de los dos merideños, por quienes aún se exigía su liberación. 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Amigos de Rumberísima 91.9, como se pudo observar a través de las redes sociales y en la información que se dio de manera oficial, 300 personas serán liberadas de las cárceles de Venezuela, según lo que afirmó Jorge Rodríguez, presidente de la Asamblea Nacional, durante el día de ayer. Recordemos que recientemente en toda Venezuela se estaban dando una serie de protestas y una serie de acciones, sobre todo desde los universitarios, quienes venían exigiendo la libertad para cada uno de los presos políticos. Ellos hablaban de 500 personas que consideraban presos políticos y que pedían que fuesen detenidos. Durante el día de ayer, Jorge Rodríguez informó que serían 300 los liberados, y ya se ha dado la libertad tanto de Tito Volcanes como de Luis Carlos Peña, que durante el día de ayer nosotros, a través de Rumberísima 91.9, le comentábamos parte de las exigencias que sus propios familiares tenían y cómo comentaban que también su estado de salud era delicado. Estamos esperando que se pueda también aclarar cómo se encuentran ellos, sobre todo el señor Tito Volcanes, respecto a su situación de salud. Pero ya han sido puestos en libertad, según la información que se ha dado en las últimas horas. En todo el país prácticamente continúan las exigencias por conocerse quiénes van a ser estas personas que serán liberadas, ya que según la información del presidente de la Asamblea Nacional, las liberaciones se estarían dando de entre el lunes, que ya pasó, o sea, el lunes de esta semana, y el viernes de esta semana. Así que todavía se espera que tanto el día de hoy como mañana jueves y el propio viernes continúen las liberaciones de algunos de los detenidos en todo el país. Hemos visto también algunas de las conmovedoras imágenes de los familiares quienes ya recibieron a las personas que estaban detenidas y han sido liberadas en las últimas horas, pues la emoción que esto representa. Y por otra parte, debemos comentarle que a pesar de este anuncio, la dirigencia estudiantil a nivel nacional, sobre todo los representantes de la UCB, aseguraron que ellos mantendrán su agenda de calle hasta que realmente se anuncie, pues, la liberación de todos los que ellos consideran presos políticos en Venezuela. Así que vamos a permanecer bien al pendiente de esa información, bien al pendiente de los detalles y los pormenores de la liberación de los detenidos y, por supuesto, el pronunciamiento que también se dará por parte de cada uno de los gremios, sobre todo de los estudiantes universitarios, a ver si continuarán con su agenda de calle, con su agenda de protestas, o si esto cesará con estas liberaciones. Es parte de la información que nosotros tenemos hasta los momentos. Con esto despedimos nuestro contacto, deseándoles bendiciones para todos.
2: Bien, muchísimas gracias, José Gregorio Rojas, 853. 853, recuerden el 0422-091-9191. 0422-091-9191. Saludos, Oscarcito Soto, en sintonía. También la señora Zuli, a toda su familia. Ya lo saben, pendientes. Señora Gracie, feliz día, ¿cómo amaneció? ¿Cómo está Todi? Sabor que alimenta. Ok, ya vamos a escuchar, señora Gracie. Saluda a don Darío también, Darío de mi vida, Darío de mi corazón, tan bello como siempre. Un poquito barrigoncito, pero bueno. ¿Con quién nos vamos, señora Patricia? ¿Con quién?
3: Con Jorge
2: Galvis. Jorge Galvis Jr. nos trae el siguiente reporte. A punto de colapsar carretera El Vigía Mesa Bolívar, muestra 14 fallas de bordes. Bueno, con toda la información y los detalles, el señor Jorge Galvis Jr. Buenos días, Jorgito.
4: Feliz mañana para ti, Manolito. Feliz mañana para toda la inmensa audiencia, la 919, rumberísima, la número uno en sintonía ya en el Mundial 2026, porque somos mundial.

0: esta arteria vial tan importante para todo el estado Mérida, porque esta sirve de vía alterna entre el Vigía y Estanques para continuar hacia la capital merideña. Así que bueno, el llamado al Ministerio de Transporte Terrestre, hace el concejal Junior Contreras, el llamado a la Gobernación de Mérida, el llamado a la presidenta encargada Delcy Rodríguez, para que bajen la mirada a la recuperación, precisamente esta importante arteria vial, la cual pudiese quedar completamente incomunicada, y si queda incomunicada, las poblaciones de Mesa Bolívar, La Palmita, Bolero Alto, Bolero Bajo, La Victoria y el Valle del Mocotíes quedarían incomunicados con la ciudad de Vigía por esta importante carretera que sirve de vía alterna, repito, hacia la ciudad de Mérida. El día de ayer en hora de la noche, hoy en hora de la mañana, el área de defensa integral, cumpliendo instrucciones del comandante Bencir Guerrero de la zona operativa de defensa integral del estado de Mérida, está llevando a cabo distintos operativos de seguridad y, por supuesto, de concientización a los motorizados en el Vigía para el uso obligatorio del casco y respetar las normas de tránsito en nuestra ciudad. Este operativo es comandado por el coronel Adrián Torres, quien es comandante del área de defensa integral en el municipio de Alberto Adriani, y está llevando a cabo precisamente esta importante actividad operativos en diferentes calles y avenidas del Vigía. Así que bueno, quienes me escuchan, me ven a través del canal YouTube y a través de TV Guaso, y quienes me escuchan a través de Rumberísima 919, que estén en el Vigía y que tengan que viajar en moto al Vigía, bueno, use su casco. En otro orden de ideas, el alcalde del municipio Alberto Adriani, Lisandro Segura, inició el plan de asfaltado desde La Blanca hacia Los Naranjos. Bueno, reinició, porque ya lo había comenzado hasta Prado Hermoso. Ayer reinició el asfaltado por el sector de Aroa 1, con sentido hacia Los Naranjos. Se informó el alcalde que, producto de algunos problemas internos de Onica, no tenían la posibilidad de poder continuar con el asfaltado. Ya solventó Onica esta situación y continúan con el asfaltado por esta importante arteria que une a el municipio zuliano de Francisco Javier Pulgar con el municipio Alberto Adriani. La puerta de salida al lago de Maracaibo por el puerto de Santa Rosa, desde el Vigía hasta puerto de Santa Rosa, bueno, se va a faltar hasta Los Naranjos, porque de allí en adelante le corresponde ya a la Gobernación del Zulia y a la alcaldía de Francisco Javier Pulgar. Estas son las principales informaciones desde la ciudad del Vigía para Rumberísima 919 en la ciudad de Mérida, porque ya estamos en el Mundial de Fútbol 2026 junto al circuito FM Center. Adelante, estudio.
1: Bien, muchísimas gracias al señor Jorge Galvis Jr. 8:58. Bueno, ya vamos con la lectura de la mensajería de texto. 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Ok. Bueno, y Calzado Los Amigos, camina contigo rumbo a este Mundial 2026. Presenta a esta hora de la mañana el reporte en materia deportiva. Cristiano Ronaldo asiste a su sexto Mundial. Mariano Salcedo con el reporte. No, está contento como todos los días.
2: Voy a dar una sorpresa en los próximos días. Presten mucha atención, Mariano Salcedo, Manuelita y amigos oyentes. En los próximos días, a los fanáticos del fútbol, Rumberísima ya es emisora oficial. Ya firmamos contrato con la gente de FM Center y Televen. Ya se firmó el contrato. Ya estamos autorizados como la emisora oficial del Mundial. Don Mariano, coleccionables. Rumberísima recibe ya esta semana la despedida del Mundial de Ronaldo, del señor Messi y de Neymar. Y hemos hecho unos coleccionables de las figuras de ellos, espectaculares para los carros, tipo sticker, pero coleccionables, ellos jugando fútbol y despidiéndose ya de los mundiales de fútbol. ¿Qué debe hacer la gente, don Mariano? Bueno, buscar las móviles, venir con sus carros. No se van a entregar en las manos a las personas, el equipo de la radio se los va a pegar, son coleccionables, pueden llevar los tres en el carro, o si usted es fanático de Messi, debe...

0: buscarlos, debe, bueno, parir para que le entreguemos, como decimos en el argot criollo, espectaculares. Rumberísima se ha preparado para este mundial. Tenemos ya la pantalla Rumberísima, una pantalla gigantesca que vamos a disponer en algunos puntos de la ciudad para que usted vaya a ver el juego gratis con transmisión de Rumberísima y del circuito FM Center. Así que, don Mariano, cuando tengamos eso listo, yo quiero que usted con su alegría lo anuncie por la radio junto a la Manuelita. Don Mariano Salcedo.
1: Gracias, Guasín. Pues sí, después de seleccionar a los jugadores grandes y por supuesto a todos esos equipos, que porque ya estamos a menos de un mes del gran evento mundialista, pues usted va a vivir y va a estar alegre y va a sentir la emoción del mundial a través de Rumberísima 91.9, porque el mundial se vive y se siente a través de este dial, y bueno, ese sticker, como usted dice, va a alegrar a mucha gente que le encanta, que vive el fútbol. 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Comenzamos con información de Vinotinto, oficializa amistoso ante Turquía e Irán. En Estados Unidos, el combinado nacional dirigido por Osvaldo Vizcarrondo disputará una doble tanda de compromisos en las ciudades de Miami y Chicago. Así lo anunció la Federación Venezolana de Fútbol, definido la ruta para la selección absoluta en los próximos días de cara a la próxima fecha FIFA de amistosos. Hablar del Arsenal, se tituló campeón ayer de la Premier League, la liga inglesa, con 82 puntos. El Manchester City no pudo llegar. Ayer empataron, lo que hace que el Arsenal es el actual campeón de la Premier League. Como decía Guasín, hablar de los grandes, le hablo de Cristiano Ronaldo, que ayer fue tendencia y que jugará el Mundial 2026. El astro portugués fue confirmado oficialmente en la convocatoria de los 26 jugadores de la selección de Portugal para la Copa del Mundo, haciendo historia al convertirse en el primer futbolista en disputar 6 mundiales. El delantero que actualmente milita en el Asnar disputará su 6ta justa mundialista tras estar en Alemania, Sudáfrica, Brasil, Rusia y Qatar 2022. A sus 41 años, el técnico Roberto Martínez lo incluyó en la lista definitiva del combinado luso, reafirmando la importancia y su vigencia en el equipo. Así que también estará Neymar, que también fue tendencia, y por supuesto Lionel Messi. Hablar de la UCB, no pudo sumar en su visita a Rosario, salió goleada, quedó eliminado de la Libertadores, pero aseguró su avance a la Copa Sudamericana. La UCB, dirigida por Daniel Sasso, cayó 4-0 en su visita a Rosario Central por la 5ta fecha de la Copa Libertadores del Grupo H, quedando eliminado de la siguiente fase, pero asegurando su avance a los playoffs de los octavos de final de la Copa Sudamericana. En el béisbol de las Grandes Ligas, hablamos de Wilson Contreras, brilla y prolonga momento positivo. El venezolano remolcó 3 carreras en la victoria de Boston 7-1 ante los Reales de Kansas City, así que los Medias Rojas de Boston mantuvieron su racha ganadora en el estadio al derrotar cómodamente 7-1 a los Reales de Kansas City. Eso fue anoche en un ataque letal desde el arranque. A esta hora, el Giro de Italia, etapa número 11. Hablar del Giro de Italia 2026, ha estado muy accidentado, lluvia, recorrido. Hablar de la media montaña, muy quebrado por su parte final, favorece mucho los intereses de fuga, muchos equipos necesitados de triunfo, así que hoy faltan 94 kilómetros para la meta, etapa número 11, que llega a Chiavari, y son 195 kilómetros totales de recorrido. 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

0: El canal para terminar de leer todas las noticias, titulares, qué está pasando a esta hora en Venezuela y el mundo. Bendiciones, saludos, Diego Andrés y Fernando David. Y ya regreso. Pausa en el canal y regresamos.
1: 9:06, 0422-0919-1991. Saludo a Elisa y toda su familia allá en Santa Elena. Dice por aquí, buen día, por favor, desde hace días la señal abierta de la televisión está caída, favor mencionar, bueno, ya hicimos el mensaje. Dice, por favor, la carretera Chamisero Alto Ejido sigue. Feliz día a todos los locutores de las radios, porque sin ellos no nos enteramos de nada. Dios les bendiga y les dé mucha salud. Amén, amén, amén. Amén. Ok. Ajá. Bueno, dice, todavía están solicitando información sobre la persona desaparecida, el amigo José Francisco Mato Zambrano. Dice que es habitante del sector Pueblo Nuevo, Las Casitas. Por favor, si hay alguna información, comunicarse al 0414-730-8576. Su familia está bastante preocupada. Felicitaciones por el programa. Envío este mensaje para hacerle llegar un agradecimiento público a todo el personal profesional de médicos, enfermería, camareras, camilleros que trabaja en el área de coronaria del Hospital Universitario de los Andes por la excelente atención a mi papá Rigoberto Zulbarán. Atentamente, Gloria Zulbarán. Bueno, saludos a mi gente ahí en el hospital. 20 de mayo, ¿en serio es el Día Internacional? No creo, Día Internacional del Alegrón, ajá, por aquí, ¿qué más nos dice? Feliz y bendecido día para todos. Bueno, esto lo de Zoom, tiene tiempo y nadie ha tomado esta situación en cuenta. Dice, ajá, Consejo Comunal, sector Capilla de las Mercedes, parte alta, tienen preferencia. Don Nelson, Nelsito de mi vida, Nelsito de mi corazón, buenos días, buenos días, buenos días. Saludos a mi gente que viene allí en la unidad número 1, línea San José de la Joya. También saludos a todos los muchachos, no voy a decir sus nombres porque se molestan. Ajá, dice, por favor, ¿cuándo le harán un cariñito a la Vía del Chamita? Vía del Chamita. Ajá, dice, gracias por ser la voz de los que no tenemos voz, ojalá las autoridades recuerden al sector Andrés Eloy Blanco, es municipio Libertador, parroquia Milla, espero que se encuentren bien, gracias a Dios, señores, la supervisión es importante de lo que se está haciendo. Bueno, tiene usted razón. Ajá, dice, por favor, no se olviden la calle de la Residencia Santa Bárbara detrás de la Escuela Fermín Ruiz Valero. Buenos días, buenos días. Dice, felicitaciones por el programa. Ajá, bueno, nuevamente el saludo a mi gente del Hospital Universitario del área de coronaria. El guaso, el semáforo del viaducto de la 26 con la 2 no tiene energía desde hace días. Por favor, que lo resuelvan. Ok, por aquí dice, el tomógrafo no debe servir porque Nuña está esperando desde el domingo un examen. No entendí. Ajá, por aquí dice, se requiere con urgencia ambulancia equipada para trasladar a joven del accidente en Ejido a hacerle tomografía hoy en la mañana. Bueno, están solicitando una ambulancia. Ok. Dice, por favor, arreglen los huecos de la vía El Valle, parece la luna. Más mensajes. Ok. Bueno, un saludo a André. Dice, lo que hizo el alcalde del Libertador es un gran trabajo. Bueno, tiene también su mensaje. Dice

0: Por favor, por la calle ciega de El Cristo en Ejido, que hay un señor que tiene un carro que hace un ruido espantoso. Ay, Dios mío. Que por favor, no sé, debe ser el tubo de escape, ¿será? Feliz miércoles, gracias Padre Celestial por el día que amanece, por el miércoles que comienza, por la vida que nos concedes y por todo lo bueno que preparaste para nosotros en el día de hoy. Buenos días, bendiciones. Amén, amén. Saludo a la señora Elena. Dice en Ejido, Centro Comercial Centenario, hacia la... Ay, caramba. Hacia la Don Luis, las vías se encuentran en situación crítica. Por favor, alcalde, tome las medidas pertinentes. En Ejido, lo que es hacia la vía hacia la Vega, la Don Luis, que está feo, está feo.
1: Ajá. Bueno, voy a publicidad a esta hora, por cortesía de Sumiandes. 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
1: Dame favor y déjeme quieto ahí el paisano. Dame favor.
0: Pero usted tiene su juju con amigo, ¿no? Pero
1: me va a entregar usted.
0: Me dicen Ossi también.
1: Yo le digo mi peludito.
0: Tú le dices tu... Ah, su... Esto es un papel, pero usted se lo ha llevado a un pecho.
1: ¿Dónde estará mi peludito?
0: 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Que ni un mensaje le manda uno a Omar, ¿eh? ¡Omar! 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

0: Bolívar muestra 14 fallas de borde. La CIP ULA alerta sobre impacto de crisis eléctrica en la salud mental y física de los merideños. Esta es la noticia más importante de Reporteros de Mérida, de mi amigo Nelson Dugarte. El Foro Penal confirma la excarcelación de los policías metropolitanos detenidos en el 2003, casi 24 años detenidos. Luego de 24 años ya fueron puestos en libertad ayer en horas de la noche. Liberarán a 300 presos políticos, incluidos policías metropolitanos. Esto lo dijo Jorge Rodríguez el día de ayer. La CBS, fiscales abren nuevas investigaciones contra Maduro en Miami. Noticias que están en los titulares de todos los periódicos venezolanos. No tengo más noticias, estas son las más importantes acá. A ver qué me tiene este periódico. Ya leí también este periódico. Manuelita, vamos a hablar del Mundial. Quiero hablar. Atención, recuerden que el show de las carnes, se me olvidó decirle, menos mal y me acordaron. El show de las carnes tiene afuera un caney. Los que han ido saben el caney grande que tiene el show de las carnes. Bueno, ahora el caney abrió sus puertas, se llama, unos le dicen el caneycito y otros le llaman parceros, ¿sí? Es el caney afuera. Allí les atienden, allí tiene, hizo su propio, tiene su propio bodegón este caney, donde usted puede ir a precio de licorería a disfrutar sentado y ver el Mundial y ver lo que quiere disfrutar y pasarla bien allí. Se está solicitando personal, ¿sí? El señor encargado de ese caney está solicitando personal, atención, tanto mesoneros, damas como caballeros, parrilleros con experiencia.
1: ¿Pero el señor o la niña?
0: Bueno, yo no le creo que usted, la niña, pues, la niña que está encargada de, del caney, del show de las carnes, ¿sí? El show de las carnes es una cosa, el caney ahí es la misma gente, pero la encargada del show de las carnes está solicitando mesoneras y mesoneros o amigos de atención al público con experiencia confirmada y, por supuesto, está solicitando parrilleros con experiencia. Por favor, interesados, vamos a utilizar las instalaciones de esta estación radial. La entrevista va a ser a partir de mañana, 9 de la mañana, de 9 a 11 de la mañana, mañana jueves. Aquellas personas que están interesadas en trabajar como... yo mañana, y ni ella puede tampoco, porque ella es la que me va a manejar. No, mentira, sí, porque yo mañana voy a ir a vender ponquecitos a la calle para recaudarle fondos al niño Ángel, ¿sí?
1: Era el día viernes.
0: El día viernes, los espero el día viernes, sí, por favor. Las personas interesadas en laborar como mesoneros o atención al público en el caney del show de las carnes, como parrilleros, atención, como parrilleros con experiencia, por favor, el día viernes, es decir, el 22 de mayo, este viernes 22 de mayo, de 9 de la mañana a 11, acá en las instalaciones de la radio, va a estar la persona que les va a hacer las entrevistas, traigan su hoja de vida y todo lo que tienen en la hoja de vida es correcto, de inmediato quedan trabajando fijos en el caney del show de las carnes. Así que los espero este viernes, ¿sí? Bueno, Manuelita.

0: Saluda a Carlos Julio. Así es, amén. La mejor actitud y sin miedo al éxito. Bueno, los vecinos, dice por aquí, de la comunidad de Residencia Santa Mónica, le piden a los entes encargados, dicen que hay unos pinos de gigantesco tamaño y la comunidad está preocupada para ver si los pueden, no sé, podar o bueno, atender. Comunidad de Residencia Santa Mónica, por favor, que atiendan el problema con estos pinos. Dice que están invitando a Corpoelec, la SODI y la gobernación a una asamblea para abordar esta delicada situación. Así que ya lo saben, por favor, autoridades, vayan a la residencia Santa Mónica. Bueno,
1: estamos listos, señoras y señores. La onda tropical número 4 avanza sobre Venezuela con fuertes lluvias en 7 regiones en las próximas horas. Yo les voy a leer lo que tenemos acá que trae. Y eso, que usted me la volteó, ¿por qué se volteó sola? Se voltea sola. Bueno, les leo la noticia. Aquí está la noticia, pero la veo como torcidona, ¿no? ¿Qué dice usted allí? A ver, problema técnico, pero lo estamos resolviendo. Que sigue torcidona. ¿Ahí? ¿Está segura? Yo creo que está torcidona todavía. Súbala un poquito, súbala. Ahí está. Sí, señor. Bueno, el Instituto Nacional de Meteorología e Hidrología, INAMER, reportó que la onda tropical número 4 en Venezuela avanza con fuertes lluvias en 7 regiones en las próximas horas. Según el pronóstico del INAME, este miércoles 20 de mayo de 2026, el fenómeno meteorológico se desplaza sobre el oriente del país e interactúa con las zonas convergentes intertropicales y una vaguada en altura. Leo más información. La onda, tomar previsiones, INAME anuncia la llegada de la vaguada vaguada visible para este 20 de mayo, por lo que la onda tropical número 4 activa precipitaciones de intensidad variable con mantos nubosos en Guayana Esequiba, Amazonas Bolívar, Llanos Occidentales, Cojedes, Los Andes y Zulia. ¿Okay? En horas de la mañana se prevé cielos con nubosidad fragmentada en la mayor parte del país, igualmente eventos nubosos acompañados de precipitaciones dispersas y de intensidad variable. De acuerdo con INAMED, en áreas de Guayana Esequiba, Amazonas Bolívar, Llanos Occidentales, Cojedes, Los Andes y las zonas del Zulia. Así que, pila pues, Manuelita, va a llover. ¿Cómo está? Pues está un poquito. Sí, poquito, ¿no? Hay sol, pero un poquito a todos lados, un poquitico. Bueno, Manuelita, hablemos del Mundial.

0: Son las 10 con 55 minutos.
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0: Son las 11 con 3 minutos.
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1: Son las 11:20.
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0: Son las 11 y 44 minutos.
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1: Señoras y señores, ¿qué tal? Para todas y todos, muy pero muy buenas tardes. Aquí están las noticias más importantes en su Noticiero 102, correspondiente a hoy 20 de junio, de mayo del 2026.
2: Compadre, hoy es un día muy especial porque es el día de la radiodifusión en Venezuela. 100 años de la fundación de la primera emisora de radio, donde Mencho Flores dio la hora. La primera, la emisora Aire, en el año 1926.
1: 1926, la emisora Aire, 100 años, día importante como usted lo acaba de decir.
2: Dando carrete y ganándonos el pan con el sudor de la lengua.
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1: Estados Unidos abre segunda investigación penal contra Nicolás Maduro.
2: Organización Mundial de la Salud califica como bajo el riesgo global del brote de ébola en Congo y Uganda.
1: Reportan 14 fallas de borde y deterioro crítico en la carretera local 002 del Vigía, Mesa Bolívar.
2: Nueva muerte en Tocuyito. Suman 17 los fallecidos bajo custodia entre abril y mayo.
1: China y Rusia piden pronta reanudación del diálogo sobre Irán y condenan ataques de Estados Unidos.
2: Otorgan medida cautelar a Luis Carlos Peña, habitante del municipio Rangel.
1: Embajador de Estados Unidos en Venezuela, John Barra, supervisó personalmente entrega de suministros médicos.
2: Al menos 27 heridos y daños en infraestructura dejó un fuerte sismo en el sur del Perú.
1: Consejo Local de Planificación Pública de Alberto Adrián inició proceso de elección parroquial.
2: 40% de la energía eléctrica generada en el país o no llega a los usuarios.
1: Grupo cercano a Trump creó fondo de $200 millones para invertir en Venezuela.
2: Ejecutan labores de demarcación vial en sectores educativos del municipio Libertador.
1: Gendarme argentino identifica a sus torturadores. trabajadores en el Rodeo 1 y pide justicia.
2: Realizarán jornada de atención médico-social en la parroquia Héctor Amable Mora, en El Vigía, este viernes.
1: Y hasta aquí, los titulares.
2: 12:09 minutos.

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1: Ya a las 12:10, amigas y amigos, aquí van las informaciones con todos sus detalles.
2: Estados Unidos inició una segunda investigación penal contra Nicolás Maduro, según informaron fuentes del Departamento de Justicia a los periodistas.
1: La pesquisa que se lleva a cabo en Miami analiza posibles delitos de lavado de dinero y otras irregularidades, mientras el líder venezolano ya enfrenta cargos por narcoterrorismo en Nueva York.
2: El proceso en Florida se encontraba en marcha antes de la captura de Maduro y su esposa Cilia Flores en el mes de enero, realizado durante una operación militar autorizada por el presidente Donald Trump.
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2: 12:10.
1: Organización Mundial de Salud declaró este miércoles el riesgo global derivado del actual brote de ébola en la República Democrática del Congo. Uganda se considera bajo, aunque sigue siendo elevado a nivel nacional y regional.
2: El brote ha dejado 600 casos sospechosos y 139 muertes hasta la fecha.
1: El Comité de Emergencia de la OMS, reunido el martes, coincidió en que la situación constituye una emergencia de salud pública internacional, pero no alcanza a nivel de la pandemia, explicó el director general de la organización, Tedros Adhanom, durante una rueda de prensa.
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1: 12:11.
2: Vamos con la información a esta hora. Póngase en todo su fuelle y entregue noticias, Horacio Contreras.
3: Y continuamos con el noticiero 102 en este contacto informativo que lo hacemos a esta hora con el alcalde del municipio Libertador del estado Mérida. Nelson Álvarez ha manifestado de manera responsable que las investigaciones a propósito de un deceso que se produjo con un trabajador de Cendide Sol va en todo momento encaminada a establecer por una parte responsabilidades, por la otra tratar de evitar que este tipo de sucesos vuelvan a ocurrir y por supuesto apoyando en todo lo que se pueda a la Fiscalía del Ministerio Público. En este sentido, estas son sus declaraciones.
4: Bueno, de verdad, nosotros estamos consternados con la pérdida de este joven de 19 añitos apenas. Yo tuve la oportunidad de acompañar en la misma noche del suceso a la familia, bueno, en la morgue, los acompañamos, hablamos con el papá, con la mamá. Le agradezco al equipo de Sergio Sol que desde el primer instante ha estado pendiente de dar cobertura a todo lo que corresponda a los servicios funerarios, a la atención integral de esa familia que, bueno, hoy pierde a este joven. Son sucesos fortuitos que, bueno, Diosito tiene sus momentos en los cuales nos llama a su lado y, bueno, lamentamos de verdad la partida de un compañero del equipo de trabajo nuestro. Su compañero de trabajo, consternado con ellos, conversé también por la situación, los que estuvieron allí, los que lo vieron caer. Creo que tenemos que humanizar mucho esto para poder contextualizarnos y ponernos del lado de esa madre que hoy día, pues lamentablemente, ya no tiene a su hijo a su lado. Sin embargo, evidentemente, Sergio Sol sigue revisando como lo hace todas las semanas, un equipo profesional de muy alto nivel que revisa sus protocolos de seguridad industrial. Se seguirán realizando todas las semanas y obviamente nosotros revisaremos para seguir mejorando y optimizando. Pero no es que se hace ahorita, se hace permanentemente desde que este servidor es alcalde. Sergio Sol viene haciéndolo de una muy correcta forma en lo técnico, profesional, de la revisión de los protocolos de seguridad y lo vamos a seguir haciendo. Sin embargo, obviamente, como pasa con todos los decesos en situaciones fortuitas como esta que acaba de suceder, se van a hacer las investigaciones pertinentes. Allí los organismos de investigación tienen sus protocolos a seguir. Así será. Aquí hay una institucionalidad muy fortalecida que sin duda alguna hará todas las investigaciones y, bueno, dará lo que es la información final de lo que corresponde. Pero nosotros, desde lo humano, casados, bueno, con la familia, en ayudar, en abrazar en este momento tan difícil a los trabajadores de Cerdillo Sol, que estamos todos de duelo y condolidos por la situación, y sin duda alguna, como ya es habitual para nosotros, seguiremos profundizando en los mecanismos de seguridad industrial de los trabajadores.
3: También dijo el alcalde del municipio Libertador del estado Mérida que ellos humanizan cada día el trabajo de estos servidores públicos que mantienen la ciudad limpia y que por cuestiones de la vida pues han sufrido este tipo de accidentes en el caso de este joven de 19 años de edad, pero que sin embargo no están ni a la familia ni a sus seres queridos. A esta hora les reportó Horacio Contreras. Adelante, estudios.
1: Las 12:14.
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1: La Comisión de Servicios Públicos del Consejo Municipal de Alberto Adrián informó sobre el avanzado estado de deterioro que presenta la carretera local 002, vía que conecta a El Vigía con la población de Mesa Bolívar.
2: Según el levantamiento técnico realizado por esta instancia, existe actualmente 14 fallas de borde a lo largo del tramo que comprende los sectores de La Palmita y Mesa Bolívar, situación que compromete la estabilidad de la calzada y pone en riesgo la comunicación terrestre hacia esta zona del estado Mérida.
1: El reporte técnico indica que la magnitud de los daños supera la capacidad de atención presupuestaria de las instancias municipales y regionales, por lo que se requiere la intervención del Ministerio de Transporte Terrestre para ejecutar las obras de infraestructura necesarias.
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0: 12-14 minutos. La Comisión de Servicios Públicos de la Cámara Municipal de Alberto Adriani exige atención urgente del Gobierno Nacional y Regional ante las 14 fallas de borde y el colapso de la Virgen en la troncal 002. Así lo informó el concejal de la Comisión, Junior Contreras, quien alertó sobre el riesgo que representa esta situación para la movilidad y seguridad de los habitantes.
5: Estamos levantando la voz como concejal, como concejales del municipio y como Comisión de Servicios Públicos, debido a que, bueno, encontramos con bastante preocupación lo que es la vía desde Quebrada de la Virgen hacia La Palmita, una vía que pertenece a la parroquia Gabriel Picón González, perteneciente a nuestro municipio Alberto Adriani. Vemos con mucha preocupación, debido a que, bueno, primero para comenzar, el puente Quebrada de la Virgen está teniendo problemas debido a que, bueno, en sus cabeceras hay falla de borde, hay un problema también en la cabecera del tramo, que ya hay una ruptura tipo de deslizamiento. Y bueno, desde Quebrada de la Virgen hasta La Palmita tenemos 14 fallas de borde, las cuales pues nos tienen preocupados debido a que, bueno, esta carretera es una carretera nacional y tiene bastante tránsito debido a que, bueno, de que cuando la vía a los túneles está cerrada, todo lo que es el paso de personas, de transporte público, de carga pesada, pasa por esta vía, que conecta también a lo que es Mesa Bolívar y conecta con lo que es La Victoria, Santa Cruz, Tobar, Bailadores y conecta hacia Mérida. Pero vemos con bastante preocupación debido a que han pasado los días, ya tienen más de 20 días, un mes que pasó, y no hay respuesta de ninguna entidad de gobierno. Y bueno, el gobierno municipal ha atendido las emergencias, ha atendido las problemáticas causadas por las fuertes lluvias y las fuertes precipitaciones dentro del municipio, bueno, dentro de sus posibilidades económicas también, ¿no? Y bueno, estas 14 fallas de borde son algo que necesitan una inversión mayor de un gobierno regional, de un gobierno nacional, de que se hagan actos de presencia y tomen en consideración, debido a que, bueno, hay un montón, hay bastantes familias que están siendo afectadas debido al estado de esta carretera.
0: La vía afectada comunica a Quebrada de la Virgen con La Palmita en el municipio Alberto Adriani y funciona como ruta alterna cuando los túneles se encuentran inhabilitados. Además, conecta con Mesa Bolívar y zonas del Valle del Mocotíes, por lo que las autoridades municipales reiteran el llamado a una pronta intervención para evitar mayor aislamiento y nuevos riesgos en la zona. Para el Noticiero 102, les reportó Jesús David Serpa.
1: Son bacheos desde el puente La Pedregosa hasta Gají, exigen conductores y usuarios.
2: Mendigos ponen en peligro sus vidas y la de los conductores en intersección de la vereda Andrés Bello y viaducto Sucre y al final de la vereda Urdaneta.
1: La carretera entre La Victoria, Mesa Bolívar y El Vigía está totalmente deteriorada.
2: 12-18 minutos.
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1: Las 12:26 minutos.
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1: Observatorio venezolano de prisiones denunció la muerte de Josep Ernesto Escalona Mejías, de 48 años, quien falleció bajo custodia del Estado venezolano en el centro penitenciario Hombre Nuevo Libertador de Tocuyito, Estado Carabobo.
0: Con este caso, la organización aseguró que ya van 17 personas privadas de libertad fallecidas entre abril y lo que va de mayo 2026 dentro del sistema penitenciario venezolano.
1: La organización señaló que aunque algunos casos logran generar atención pública, la mayoría de las personas recluidas mueren en silencio, sin investigaciones transparentes ni acceso adecuado a atención médica.
0: 12:27 minutos.
2: El exparlamentario y dirigente político William Dávila Barrios culminó recientemente una gira por los estados Barinas, Táchira y Mérida, donde ha puesto sobre la mesa una propuesta de integración regional. Más allá del balance político sobre las situaciones de los derechos humanos y la gestión gubernamental, Dávila insiste en la necesidad de reactivar el campo venezolano, planteando la creación de una gran zona franca agropecuaria que conecte las potencialidades de Mérida y Barinas para potenciar la seguridad alimentaria.
3: Y el pueblo lo que quiere es una transición plena ya hacia una democracia para que se den las elecciones. Hemos estado en esta cruzada, en la Casa del Educador, se hizo en Barinas una gran concentración, una amplia asamblea de ciudadanos unitaria, en donde resaltamos, en mi caso particular, los problemas que confrontan los productores agropecuarios, que es un sector muy golpeado, porque igual que en muchas partes del país, no hay asistencia técnica educativa a los productores del campo, no hay créditos oportunos, no hay mecanismos de comercialización fluidos, no hay entrega de divisas, sino que la importación de productos que vienen de Colombia con costos de producción menores compiten deslealmente con la producción agrícola de nuestros estados. Y en este caso concreto de Barinas, que es un productor cárnico de primer orden, que conjuntamente con Mérida puede crearse una gran zona franca agropecuaria, agrícola, de los Andes, porque Mérida y Barinas unidos son factores fundamentales para la producción de comida.
2: Con esta ruta por los Andes, Dávila no solo busca canalizar las preocupaciones ciudadanas sobre el sistema de justicia y la economía, sino también promover una agenda propositiva, es decir, que su mensaje central apueste siempre por la unidad y el diálogo como una herramienta fundamental para alcanzar una transición democrática, enfatizando que la recuperación del sector agrícola es la clave para el bienestar de los venezolanos. A esta hora con el reporte Lenny Araque, Noticiero 102.
1: Las 12:29 minutos.
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1: China y Rusia abogan este miércoles por una pronta renovación de las negociaciones en torno a Irán para evitar una ampliación del conflicto en Oriente Medio, al tiempo que condenaron los ataques de Estados Unidos e Israel.
0: Rusia y China subrayan la necesidad de un pronto retorno al diálogo y las negociaciones de todas las partes implicadas en el conflicto para evitar una ampliación de la zona de conflicto, señala la declaración conjunta publicada al término de la cumbre en Pekín entre los líderes chinos Xi Jinping y el ruso Vladimir Putin.
1: Añadieron que Pekín y Moscú comparten la opinión de que los ataques militares de Estados Unidos e Israel contra Irán violan el derecho internacional y las normas fundamentales de las relaciones internacionales y minan gravemente la estabilidad en el Medio Oriente.
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1: 12:30 minutos.
4: Del 25 al 28 de mayo se desarrollará el Seminario Estratégico de Agricultura Regenerativa y Encuentro de Gobernanza para la implementación de la red de cooperación. Luis Sandia, presidente del CIDIAT, nos amplía los detalles.
5: Bueno, actividades de este tipo se realizan en muchos países y justamente dentro de esta onda de las últimas décadas del café, hay muchos otros países que llevan la delantera en ese sentido. Tal como está planteado el proyecto, este es un proyecto novedoso en nuestro escenario de país. No es el único, hay muchas otras iniciativas, afortunadamente en Venezuela, incluso hasta de la misma Universidad de los Andes. Esto se suma a ese proceso, pero por supuesto estamos contando con experiencias que se han desarrollado en otros países, como es el caso de Colombia, que en materia de café pues tiene también un gran adelanto. Actividad comienza el lunes 30, el lunes 25 de mayo, Ese día vamos a tener el encuentro de tecnología, el encuentro tecnológico que está organizando la sociedad venezolana y todos estamos apoyando. El día martes tenemos el taller de agricultura regenerativa, martes 26. Ambos eventos, lunes y martes en Corpo Andes, sigue el taller y la exposición, sobre todo el día miércoles, también en Corpo Andes, del encuentro de tecnología. Pero ese día, martes, miércoles y jueves, nos vamos al CIDIA, en el mismo Parque de la Isla, y allá vamos a tener el encuentro de gobernanza. Pero un tema meramente logístico, porque el encuentro de gobernanza va a requerir que trabajemos en pequeñas mesas de trabajo por distintas áreas bajo una metodología que va a conducir la ingeniero Viviana Narváez de Técnica Fe, y entonces por eso vamos a distribuirnos en distintas mesas de trabajo para abordar distintos temas que tienen que ver con ese compromiso futuro de la conformación de la red de colaboración y la alianza estratégica para fortalecer esta red de agricultura regenerativa. Bueno, esperamos que la participación sea masiva. El auditorio de Corpo Andes tiene espacio para 130 personas sentadas. También perfectamente, y muchas veces hemos tenido eventos donde hay gente parada. Y luego la participación tampoco es que todo el mundo va a estar en el mismo momento, ¿verdad? Hay una exposición, entonces unos en una cosa, otros en otra. Pero esperemos que podamos estar alrededor de unos 150 participantes en esta actividad. Y en el taller de gobernanza sí va a ser un poquito más restringido, porque allí es un taller un poco de asumir compromisos.
4: El profesor Sandia aprovechó además para invitar a los interesados al evento Taza de Excelencia el viernes 29 y sábado 30 de mayo en Santa Cruz de Mora, donde se calificará la calidad del mejor café en la zona. Para el Noticiero 102, les reportó Jesús David Serpa.
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1: 12:34 minutos.
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0: Las 12:39 minutos.
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1: Las 12:42 minutos.
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1: El ciudadano Luis Carlos Peña, de 63 años de edad y residente del municipio de Rangel del estado de Mérida, recibió este martes 19 de mayo una medida cautelar sustitutiva a la privativa de libertad.
2: La decisión fue dictada tras el proceso de evaluación solicitado por su defensa técnica, fundamentando que el deterioro de su condición de salud incluye afecciones de hipertensión y padecimientos pulmonares.
1: La solicitud presentada ante las instancias competentes por el equipo jurídico del Foro Penal buscaba el beneficio de medidas alternativas al encarcelamiento debido a su edad y situación médica.
2: A las 12:42 minutos, a la información es con Mónica Cauta.
3: Saludos a la audiencia del Noticiero 102. A esta hora del mediodía les informo en las notas de sucesos que un joven de 19 años de edad, identificado como Wilker Montilla, falleció ayer martes de 19 de mayo tras sufrir un accidente mientras elaboraba en un vehículo de recolección de desechos sólidos en el sector Santa Juana del municipio Libertador. El hecho ocurrió en horas de la tarde, específicamente en las inmediaciones de la urbanización Las Delicias. Según el reporte del periodista Jordan Morales, el ciudadano se precipitó del vehículo de carga pesada durante el desarrollo de sus labores, resultando arrollado por la misma unidad. Funcionarios del Cuerpo de Bomberos de Mérida acudieron al sitio para prestar los primeros auxilios y realizar el traslado de emergencia al Instituto Autónomo Hospital Universitario de Los Andes y a Cheula. A su ingreso al centro asistencial, el joven fue diagnosticado con politraumatismo generalizado y traumatismo craneoencefálico complicado, lesiones que derivaron en su deceso a los pocos minutos de recibir atención médica. Efectivos del Servicio de Tránsito de la Policía Nacional Bolivariana PNB iniciaron las averiguaciones correspondientes para determinar las causas técnicas del accidente y esclarecer los detalles del suceso. A esta hora del mediodía les reportó Mónica Gauta.
2: 12:44 minutos.
4: Desde Acción Democrática en Resistencia, conversamos con Mariela Moreno, dirigente de este partido en el municipio CEA. Mariela, los estados andinos y particularmente Mérida siguen sufriendo los peores racionamientos eléctricos del país. ¿Considera que hay un trato discriminatorio centralista en la distribución de la carga eléctrica que vemos a diario en nuestro estado?
5: Bueno, el estado de Mérida desde hace varios años ya hemos tenido esta situación con respecto a lo que es el fluido eléctrico de esta zona, sin respuesta por parte de los órganos competentes en la materia, y una vez más nos vemos sumergidos, yo creo que en una discriminación, más allá de una discriminación, una criminalidad, lo que está pasando, la situación que tenemos con los cortes eléctricos. No hay respuesta, no hay una información clara, no hay tampoco un horario establecido, un plan de racionamiento. Nos sorprende en la mañana, nos sorprende en la madrugada, nos sorprende en la tarde, son ya más de 4 o 5 horas en este momento sin luz. Cada vez se agudiza más este problema y no hay respuesta. Creo que es uno de los servicios más importantes para una comunidad, para una sociedad. Hoy vemos a los comerciantes sufriendo pérdidas de verdad en sus productos, en su materia, en su quehacer, en sus actividades diarias. El daño a los artefactos eléctricos en los diferentes hogares del estado, del municipio, y nadie dice nada, nadie, de verdad que no hay una respuesta, ni siquiera tenemos claro por qué este racionamiento.
4: Mariela, ¿cuál crees tú que debe ser la ruta de exigencia que deben asumir en estos momentos las diferentes autoridades a nivel local y a nivel regional?
5: Bueno, yo creo que una de las rutas debe ser, aquí no hemos visto de verdad el pronunciamiento ni del gobernador del estado, ni de los alcaldes de ningún municipio. Creo que a pesar de que puedan ser uno o la mayoría del partido del gobierno del PSUV, igual deben defender los derechos, y dentro de los derechos de la población está el que se nos presten unos servicios públicos óptimos. Vuelvo y repito, la electricidad es muy importante. Hemos afectado los ambulatorios, hemos afectado. Y no hemos visto el pronunciamiento ni siquiera dentro de nuestro municipio, no hemos visto el pronunciamiento del ciudadano alcalde, de ninguno de los concejales, a nivel nacional tampoco, a nivel regional tampoco, y pues mucho menos a nivel nacional.
4: Gracias, Mariela Moreno, dirigente del Partido Acción Democrática.
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2: Bueno, mis amigos, a continuación presentamos los taquitos de Misión Meridiana. Martín Pérez sumó otra gran apertura a su temporada 2026 en Bravos de Atlanta y este martes consiguió superar su marca personal de ponches en la remontada de su equipo ante los Marlins de Miami por 8-4.
1: El zurdo volvió a la rotación de Walt Weiss luego de un par de presentaciones como relevista, en las que también cumplió y le entregó a su piloto 5 entradas completas con 5 hits permitidos, un jonrón, 4 carreras, 2 boletos y 10 ponches.
2: Medias Rojas de Boston se aseguró este martes una serie de 3 duelos contra Reales de Kansas City al imponerse por 7-1 en el segundo choque que tuvieron en Kauffman Stadium.
1: Y los Rojos de Cincinnati le devolvieron el golpe a Phillies de Filadelfia este martes al imponerse 4-1 en el segundo duelo de su serie para cortar una racha de 3 caídas en fila.
2: Los Tigres, y no de Santa Juana, sino de Detroit, siguen en caída libre y este martes perdieron un duelo directo frente a Guardianes de Cleveland por 4-3, en el que Keider Moreno o Montero fue el encargado de iniciar el cotejo.
1: El venezolano se marchó sin decisión del enfrentamiento realizado en el Comerica Park, luego de lanzar 5 episodios en los que apenas soportó un par de imparables, pero que fueron suficientes para hacer 3 carreras, ya que uno de ellos fue un jonrón.
2: Hasta aquí, los taquitos deportivos.
1: 12:48.

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2: 12:49 minutos.
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3: 12:52 minutos.
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1: Las 12:53 minutos. El encargado de negocio de la Embajada de los Estados Unidos en Venezuela, John Barrett, visitó los hospitales Domingo Luciani y Pérez Carreño en Caracas, donde verificó de primera mano la llegada y distribución de suministros médicos procedentes de Estados Unidos.
2: Durante la visita, Ferris constató cómo los insumos están beneficiando directamente al pueblo venezolano.
1: La acción forma parte de tres fases impulsadas por el presidente de Estados Unidos, Donald Trump, y el secretario de Estado, Marco Rubio, orientado a restablecer lazos bilaterales y fortalecer la cooperación en áreas clave.
2: A las 12:54 minutos, información de cierre en la voz de Jesús David Serpa.
3: Muchísimas gracias por el contacto y saludos a la audiencia de 102.7 FM. A esta hora del mediodía, importante información en la fuente de sucesos. Les comento, funcionarios del Instituto Autónomo de la Policía del Estado Bolivariano de Mérida, adscritos al Centro de Coordinación Policial número 6, Bailadores, practicaron la detención de un ciudadano por presunta vinculación con el delito de abuso sexual contra una niña de 12 años de edad, víctima especialmente vulnerable. El procedimiento se llevó a cabo en la aldea Bodoque, parroquia Bailadores, en municipio Rivas Dávila, específicamente en las inmediaciones de la bodega Bodoque. De acuerdo con la información del procedimiento, la comisión del IAPEN actuó tras recibir un llamado de la comunidad que alertaron sobre un hombre que presuntamente forcejeaba con una niña en la zona. Al llegar al lugar, los funcionarios policiales observaron al sospechoso alando del brazo a la menor, por lo que procedieron a realizar la intervención correspondiente. La comisión estuvo encabezada por el primer comisario José Oscar Rojas, director del CCP número 6, y durante el procedimiento el ciudadano se identificó inicialmente como padre de la víctima. Sin embargo, ante la negativa de la niña de permanecer bajo su resguardo, los funcionarios solicitaron la presencia de Yanni Useche, quien es consejera de protección del niño, niña y adolescente del municipio Rivas Dávila. Posteriormente, en la sede del Centro de Coordinación Policial de Bailadores, la víctima manifestó su verdadera identidad e indicó haber sido víctima de abuso sexual por parte de este ciudadano. Asimismo, se conoció que el caso guardaría relación con una noticia criminis difundida en redes sociales sobre la presunta desaparición de la niña junto a su hermano menor, hecho ocurrido en el municipio Páez del estado Apure. Por tanto, este ciudadano quedó aprehendido por orden de la Fiscalía Octava del Ministerio Público mientras continúan las diligencias urgentes y necesarias para el esclarecimiento del caso. Hasta aquí la información para el Noticiero 102. Les reportó Jesús David Serpa. Adelante, estudios.
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1: Un millón de gracias por su atención. La invitación cordial para mañana muy tempranito a las 7 cuando les tendremos la primera entrega del Noticiero 102. Nos aparten, ya viene Recuerdos y Rancheras y el especial el viernes. No lo tenemos todavía contactado. Está en estudio exhaustivo el especial para el viernes. No se lo van a perder, que va a estar buenísimo. No sabemos con quién, pero va a estar bueno.
2: Estados Unidos, México y Canadá.
3: Son las 12 y 59 minutos.
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2: Es la 1:05.
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0: Es la 1:30.
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0: Es la 1:53.
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0: Son las 2 con un minuto.
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1: Son las 2:21.

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Buenas tardes, oyentes de CDR 98.7 FM. Bienvenidos a su programa favorito, Atardecer Merideño. Hoy es miércoles 20 de mayo de 2026, mitad de semana. ¿Cómo pasa los días rápidos? El tiempo tan rápido pasa volando. Ya hoy miércoles. Y bueno, aquí estamos con ustedes, amables oyentes, con el cariño de siempre para llevarles buena música, entretenimiento y diversión a través de la frecuencia 987 Circuito Divenza Radio. Walter Uzcategui en la gerencia de la estación, Dixon García está en el control técnico y musicalización. Frente al micrófono, Ernesto Balsadugarte, la dirección de CDR del licenciado Federico Vique Monteverde. 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Recuerden nuestra línea, amables oyentes, para sus complacencias, 0414-747-5087, nuestra cuenta de Instagram. Nos pueden seguir, @soyatardecermerideño. Seguimos con este buen tema. Aquí lo escuchan en Atardecer Merideño con Los Chacaritos. ¿De qué tamaño me quieres?

0: 3:17 del atardecer merideño, 3:17 minutos. 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

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Por acá nos escriben al 0414-747-5087. ¡Saludos! En Chile, Concepción, a los chácaros de la mueblería San José, con uno de los ruiseñores. Y gózalo, nos dice por acá el mensaje que nos envían desde Concepción, Chile, a través de la www.cdrmerida.net.be. Saludos cordiales a los amigos conductores a esta hora en sintonía de Atardecer Merideño. Saludos a Joel Salas, Dilaidi Uzcategui. Igualmente el saludo para la niña de Airelis en La Providencia, sector Piedecuesta. Siempre están en sintonía de Atardecer Merideño. 3:21 minutos. Aquí están los ruiseñores, el muñeco parrandero.

3:28 en atardecer merideño, 3:28 minutos. Saludos a esta hora de la tarde allá en Valencia, España, la madre patria. A Carlitos Picón, nuestro hermano Carlitos, siempre esa amistad que ha perdurado desde niños. Saludos cordiales para mi amigo Carlitos Picón, para su señora esposa, para sus hijos, para... no recuerdo el nombre de su hijo. Igualmente saludo a Carlita, para la señora Pepita, a esta hora en sintonía de Atardecer Merideño a través de la www.cdrmerida.net.be. Un abrazo grande para ustedes y bueno, el saludo cordial desde aquí, desde Venezuela, para ustedes allá en España, en Valencia específicamente. 3:28 minutos, debe estar a esta hora Carlito disfrutando de un delicioso café, de esos que disfrutábamos aquí en Venezuela. Recuerda, Carlitos, saludos, saludos cordiales a esta hora de la tarde. 3:29 minutos en Atardecer Merideño, es la hora de café Brasil. 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Llegamos a las 3:31 minutos en Atardecer Merideño a través de CDR 98.7 FM, primer lugar en sintonía en los llanitos de Tabay, a Victoria Lozada en sintonía de Atardecer Merideño. Está pidiendo un tema de los Pleiders, Tú y Yo. Saludos cordiales para nuestros queridos oyentes que reportan sintonía a esta hora. Saludos en la Veguilla Mucutuya, Isaías Rojas, Adonai Vega, por favor saludarlos. A todos los que están colaborando en los preparativos de la romería de la Virgen y el recibimiento de la reliquia de San Isidro Labrador. Un Dios les pague a todos los colaboradores. Esto es de, nos escriben desde Mucutuy, municipio Arzobispo Chacón. Por acá otro mensaje. Buenas tardes, en sintonía desde Mucutuy, aldea Moconboco. Saludos a toda mi familia en la aldea San Pedro de parte de Jacqueline. Un tema de los novatos, por favor. 3:32 minutos en Atardecer Merideño por CDR 98.7 FM, Pregón 95.7 FM en Mucutuy. Aquí están los Tropicales del Sur, la arrepentida. ¡Allá!

0: 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Llegamos a las 3:42 minutos en Atardecer Merideño a través del circuito Divenza Radio 98.7 FM. Primer lugar en sintonía. Saludos al equipo de Pregón 95.7 FM. Su director Freddy Ramón Altuve, Manuel Gómez, Carlos Oscar Altuve, Johnny Araque, David Quiñones, Elías Ramírez, de la familia de Pregón 95.7 FM, primer lugar en todo el municipio Arzobispo Chacón. 3:42 minutos, mensajería de texto 0414-747-5087. Hola Ernesto, buenas tardes, saludos a todos los oyentes de tan bonito programa. Para pedirle un tema de Chacantor, Ángel Divino, estamos en sintonía desde Guaraque, Huesca, Páramo, La Viral, Doralina Velandria y Luis Miguel Ruiz Velandria. Gracias, bendiciones para todos, amén. Saludos entonces para los oyentes desde Guaraque, disfrutando esta hora de Atardecer Merideño. Gracias por reportar su sintonía al 0414-747-5087. Buenas tardes. Saludos a la señorita Zaida en el laboratorio de Mucurubá, de parte de un amigo. Saludos, Zaida. En el laboratorio de Mucurubá, de parte de un amigo. Otro por acá. Buenas tardes, Ernesto Balsa. Saludos en Mucutuy, el Tigre, a Abilio. Uy. Javier, Bielma, Ismael, Oranjito, Chaya y Alexis. En el Tigre, que están moliendo caña. Pero lo demás sí, yo no lo puedo decir porque aquí respetamos a nuestros oyentes. Esa palabra que nos escribió, pues, lamentamos. Bueno, no lo hacemos, pues, no estamos acostumbrados a decir ese tipo de expresiones. Aquí respetamos a nuestros queridos oyentes. 3:44 minutos. Saludos a Alirio Lobo en Mucucharaní con un buen tema. Está trabajando en la finca. Con un tema de inquietud juvenil, con mucho gusto. Otro mensaje al 0414-747-5087. Bendiciones para el programa, amén. Complázcame con el tema La Vitrola, de Meterio. En sintonía, saludos. Otro por acá. Buenas tardes. El doctor José Gregorio Hernández es... Uy, es muy bueno. Saludos, bueno, gracias. Saludos para él. Otro por acá. Buenas tardes, para solicitar la canción del Chivo. Otro por acá. Buenas tardes, Ernesto, escuchando su programa aquí en la mesa, Marbelis Toro. Saludos para Marbelis Toro. allá en la mesa, en sintonía de Atardecer Merideño. Saludos cordiales. Otro por acá, buenas tardes, para complacer a Héctor Márquez. En sintonía en San Buenaventura. Saludos, Héctor Márquez. Disfrutando esta hora de Atardecer Merideño. Es que son muchos los mensajes. Hay como 250 mensajes por leer. Santo Dios bendito. Saludos en Pueblo Nuevo del Sur. A la familia Vargas Silva, Mercedes, Ricardo, Acheo. En sintonía total de Atardecer Merideño. 3:45 minutos.
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1: 3:53 minutos en Atardecer Merideño. 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Buenas tardes, Ernesto, bendiciones para ti. ¿Será que me pueden hacer el favor de complacer a Gladys, Jesús, Manuel, Mari, Jacqueline, Sergio, con la canción La Presumida de los Horizontales? Otro mensaje. Buenas tardes para, por favor, repita la dirección de la empresa que fabrica máquinas selladoras de bolsas. 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Otro mensaje por acá. Saludos a Consuelo Mendoza en Mucuchí, fiel oyente de Atardecer Merideño. Saludos, Consuelito. Siempre atenta a CDR 98.7 FM, 3:54 minutos. Aquí está el grupo Chacantor en Atardecer Merideño, el ángel divino.

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Llegamos a las 4:10 minutos en Atardecer Merideño. Estamos en la segunda hora. Dixon García continúa en el control técnico. Y frente al micrófono, su amigo de siempre, Ernesto Balsa. Recuerde nuestra línea, amables oyentes, para sus complacencias, 0414-747-5087. A esta hora, saludos para nuestro amigo Ramón Arellano, el barbero de Bellavista. Saludos para él, en sintonía de Atardecer Merideño. Esta mañana lo visité, después de casi 2 años de ausencia. Estaba disfrutando de sus merecidas vacaciones de casi 2 años allá en la hermana República de Colombia, específicamente en la ciudad de Cali. Saludos cordiales para Ramón Arellano. Regresó don Ramón, saludos para él. Esta mañana me hizo el corte de cabello nuestro amigo Ramón Arellano allá en el sector Bellavista en Ejido. Saludos para él. 4:11 minutos en Atardecer Merideño. Por aquí ya nos escriben al 0414-747-5087. La siempre oyente Nieves desde Manzano. Nos escribe Nieves desde Manzano Alto. Está pidiendo, sector El Carrizal, está pidiendo un tema de los Serranitos. Saludos para Nieves a esta hora de la tarde. Nieves siempre atenta a la señal de CDR 98.7 FM. Saludos a Seferino Mendoza y María Dicta ahí en Lagunillas. Saludos cordiales para la doctora Hilda Contreras, también disfrutando esta hora de Atardecer Merideño. Saludos a la señora María Adela de Serpa, don Freddy Serpa, amable Alarcón allá en Las Tapias. Igualmente el saludo a esta hora de la tarde para la señora María Carlina, para el señor Rafael Rojas, para Karina, Carolina y Rafael Junior allá en el sector del Silencio Elegido. Saludos a esta hora de la tarde también en Acequias al señor Lucindo Rojas, a la señora Lesbia, a toda su familia, a todos los habitantes de Acequias también a esta hora en sintonía de Atardecer Merideño. Saludos al padre Juan Cancio Márquez, laborando a esta hora de la tarde allá en la obra de la Iglesia del Espíritu Santo. Saludos al padre Juan Cancio y a todos los trabajadores que están haciendo un trabajo muy bonito allá en la Iglesia del Espíritu Santo en la ciudad de Ejido. Están vaciando el piso de granito con el aporte de todos ustedes, ese aporte que ustedes han dado en la rifa que se realizará este domingo 24. Todavía quedan muchos tickets a la venta, pueden adquirirlos y así de esta manera pues van a optar los premios que tiene el padre Juan Cancio Márquez para todos los que participan en la rifa. Una moto 0 kilómetros, hay 5 novillas, también una freidora de aire, una licuadora. Por tan solo $10 usted puede participar con la obra de la Iglesia del Espíritu Santo en la ciudad de Ejido. Saludos a Juan Cruz, también para María, Marita, allá en Ejido, María Molina, en sintonía de Atardecer Merideño. 4:13 minutos, 0414-747-5087. Nuestra cuenta de Instagram, nos pueden seguir, arroba soy Atardecer Merideño. 4:14 minutos, saludamos también esta hora de la tarde a nuestros oyentes en el transporte público, los amigos de la línea Unión, línea San Benito, línea Los Chorros, la otra banda, la Vuelta, los amigos de la línea Cultura, la línea Arzobispo Chacón, también en sintonía de Atardecer Merideño. 4:14 minutos, por acá escriben, buenas tardes compadre, saludos para el ahijado Nelcar, también en sintonía de Atardecer Merideño. Debe

Ser la comadre Carmen. Saludos para ella en sintonía de Atardecer Merideño. 414. Seguimos con los rancheritos. Esa morena.

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Saludos a la señora María Florentina Peña, allá en Aguascalientes, en Ejido, en sintonía de Atardecer Merideño. Saludos a Leo Zapata, Antonio y Fran en Aguascalientes. Envían saludos a todos sus familiares cordiales para la señora Peña. Chachi Santana Rojas, el tema de los serranitos. Hola corazón, feliz tarde. Nos reporten desde Mucuchachí. Saludos para nuestros queridos oyentes en Mucuchachí, en sintonía de Atardecer Merideño. Por acá tenemos otros saludos, saludos cordiales a esta hora de la tarde también para nuestros oyentes en Mucurubá, reportando sintonía. Saludos para Joel Salas, Dilay de Uzcategui, la niña de Irelis en La Providencia, sector Piedecuesta, en sintonía de Atardecer Merideño. Saludos para Víctor Puente.

para la señora María Zenobia. Saludos para Lenis en El Palmo, a esta hora merendando con un delicioso café Brasil. Buen provecho para nuestros queridos oyentes allá en El Palmo. Saludos para la señora María Carlina Araque, Gregoriana, Marilú, Clemente, Mayerlí, Saraí, Marjorie Nazaret, en sintonía del programa. Saludos cordiales a esta hora de la tarde para la señora María Auxiliadora, José Toto Guerrero, Carlos Guerrero, allá en Alto Viento, en el Valle, en sintonía del programa. 4:25. Seguimos con Los Serranitos. Esta canción se llama No Me Hagas Llorar.

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Nos escriben al 0414-747-5087. Con placer en Mucutuy Aldea, San Miguel, donde el señor Hilario Rojas, a los obreros que están trabajando, laborando, haciendo tapias. Polo, Alexander, también para Agrelio debe ser. Alonso y Beto, allá en sintonía de Atardecer Merideño. Saludos para ellos. Por acá más mensajes. Al 0414-747-5087. A ver qué nos dicen nuestros queridos oyentes a esta hora de la tarde. Saludos cordiales. A ver por acá. Buenas tardes. En sintonía en Mucuchí, el sector El Rincón, para saludar a Pedro Mora, que está trabajando con el cebollín. Saludos, Pedro Mora. En la cosecha de cebollín, allá en el páramo andino. Buenas tardes. Un saludo desde la mesa de los indios, José Guillén. Saludos para José Guillén. Otro mensaje por acá. Saludos a María Edilia y Lismar López en la carbonera de Jají, de parte de Lenny Puente, en sintonía de Atardecer Merideño. Por acá nos escriben a través del Instagram. A ver quién nos escribe. Hildemaro Durán. Saludos desde las colinas de Canaguá, Estado Mérida, familia Durán Fernández. Saludos a la familia Durán Fernández en las colinas de Canaguá. A través del Instagram nos escriben. Ustedes nos pueden seguir a través de el Instagram, arroba soy atardecer merideño. Por acá también, a ver quién nos escribe por acá. El colega Néstor Abreu nos dice: buenas tardes, estimado amigo y colega Ernesto, en sintonía rumbo a la celebración de nuestro aniversario de graduación, 30 años. Claro que sí, en diciembre estaremos cumpliendo 30 años de haber egresado como abogado de la ilustre Universidad de los Andes. Saludos al colega Néstor Abreu, también preparándose para esta actividad del fin de año. Gracias a Dios estamos con vida y salud. 4:37 minutos en Atardecer Merideño. Otro mensaje por acá al 0414-747-5087. Saludar a Valentina Rondón, que está escuchando el programa en Santa Bárbara de Barinas, con una canción de los hermanitos Mora, con todo gusto. A ver, tenemos tema de los hermanos Mora. Yo no creo que tengamos tema de los hermanos. A ver, será los hermanos García, será. Hermanos Mora, busque por allá a Dixon García. No consigue tema de los hermanos Mora para saludar a nuestros oyentes en Santa Bárbara de Barinas. Full sintonía de Atardecer Merideño. Saludos cordiales para ellos. 4:38 minutos. Aquí está el grupo Eminente, Mi Peor Enemigo.

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Saludos a Amable Alarcón, en sintonía del programa. Amablito, Amable, saludos para usted. Igualmente saludo para la señora María Adela, para Don Freddy Serpa. Amable nos pidió un tema de Son Sureño, con todo gusto, Amable. Buenas tardes, Ernesto Balsa, para que haga el favor de saludar a Isidro Nava Bielma. Hoy está de cumpleaños, felicidades. Isidro Navabiel, un año más de vida. Hoy hay torta en la casa de Isidro. Felicidades para él. Saludos a la niña Valentina Rondón, que está en sintonía en Santa Bárbara de Barinas, disfrutando de atardecer merideño. Saludos para ella. A ver, por acá otro. El mensaje que están grabando no nos va a dar tiempo de escucharlo. A ver qué nos dice por acá. Saludos en su cumpleaños, muchas felicidades para Luis José Rodríguez, en sintonía de Atardecer Merideño. Por acá tenemos otro. Buenas tardes, saludos a Darianis Gabriela y a la señora Jocelyn con la canción de Luis Alfonso, por favor, Luis Alfonso. No lo tenemos aquí, Luis Alfonso. ¿Qué canta Luis Alfonso? A ver, Dixon. Ah, música, ¿de qué estilo? Música popular colombiana. Vamos a escucharlo y de ahí pensamos si lo presentamos o no. 4:47 minutos en Atardecer Merideño. Saludos al bigote agresivo, Víctor Puente, a esta hora en sintonía del programa. Víctor Puente está disfrutando de un delicioso café Brasil a esta hora. Saludos a María Zenobia. Saludos para Lenis en sintonía del programa. 4:47 minutos. Aquí está Amable, el Son Sureño, Miedo de Perderte.

0: 4:50 minutos en atardecer, Merguén. Tenemos reporte de Valentina Rondón desde Santa Bárbara de Barinas. Adelante.
1: Buenas tardes, ¿cómo está? Un saludo a la gente de Mijada y de Mucutuy. De Mucutuy. Y está aquí de Santa Bárbara de Barinas.
2: ¿Así? Isidro Navavier, un año.
0: Gracias a la niña Valentina desde Santa Bárbara de Barinas, reportando sintonía, enviando saludos a los oyentes de Mijaray Mucutuy. Saludos para ella, un abrazo. Estamos ya llegando al final de su programa Atardecer Merideño por la tarde de hoy. Gracias a ustedes. Hoy es miércoles, ya mitad de ese García. Gracias por su sintonía de música. Atardecer Merideño. Gracias a Paco.Carlos, Oscar Altuve, Johnny Araque, David Quiñones, Elías Ramírez, Jesús Ureña Nocagua, Ramón Maque, Ana Iris Pérez, Jorge Luis Araque, Ana Yibel Lobo, Jocelyn Albarrán, Elío Peña, de la familia de Sureña 95.7 FM. 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Les acompañamos Walter Uzcategui en la gerencia de la estación, Dixon García en el control técnico y musicalización. Frente al micrófono, Ernesto Balsadugarte, con certificado de locutor 18.773 del Ministerio de Transporte y Comunicaciones, productor nacional independiente 1963, Colegio Nacional de Periodistas 24.462, la dirección de CDR del licenciado Federico Vique Monteverde. Les invito cordialmente para mañana jueves. Estaremos desde aquí, desde el estudio de CDR 98.7 FM a partir de las 3 de la tarde. ¡Feliz atardecer merideño!

0: Son las 4 con 58 minutos.
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0: Son las 5 con 5 minutos.
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0: proceso. 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
1: Son las 5 con 15 minutos.
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0: Son las 5 con 23 minutos.
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0: Son las 5 con 38 minutos.
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0: Son las 5 con 58 minutos.
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2: Son las 6:05. Son las 6:05.
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Las 6:07 de la tarde en Pregón 95.7 FM. ¿Qué tal, mis queridísimos oyentes? ¿Cómo están todos ustedes? Reciban un cordial saludo de parte de este servidor, Johnny Araque. Sí, no se extrañen, no se espanten, no se asusten. Sé que no son las 7 de la noche todavía, pero acá estamos un poquito antes. Hoy es miércoles, recuerden. Noche de especial de todito, pero como estamos casi seguros, un 99% de probabilidades de que nos corten la luz, entonces decidimos estar un poco antes acá en la radio para compartir con todos ustedes un buen rato y también para darles algunas informaciones importantes que deben saber. Hoy es 20 de mayo del año 2026, ya faltan solamente 21 días para que comience el Mundial de Fútbol de la FIFA 2026, Estados Unidos, México y Canadá. Poco, cada vez falta poco, menos para el inicio de esta gran fiesta futbolera. En la dirección general de la estación, como siempre, el profesor Freddy Ramón Altuve Rojas, en la coordinación general, el licenciado Manuel Alberto Gómez, en la coordinación de programación, don Carlos Oscar Altuve, en la programación técnica, el licenciado Héctor Denzi Sánchez. Y en la Secretaría General, este amigo y servidor de todos ustedes, Johnny Araque. Lo voy a acompañar hasta que nos corten la luz. Bueno, pueden interactuar acá con nosotros, acá en la estación, a través del 0416-575-5857. También nos encuentran en la aplicación de WhatsApp, por supuesto, mismo número. Saludos especiales para todos nuestros oyentes que están conectados a través de internet. Recuerden, estamos en la www. Allí nos encuentran, nos pueden sintonizar desde cualquier punto del globo terráqueo. Bueno, aviso importantísimo, mucha atención para el día de mañana. Mañana jueves 21 de mayo estará pasando el servicio del aseo por las calles y avenidas de El Poblado. De igual forma, el servicio estará pasando también por La Veguilla, tanto la parte alta como la parte baja, para que tomen las precauciones, para que coloquen el aseo en los sitios determinados para tal fin. Recuerden, en bolsas, cajas o costales, bien empacadita allí la basura para que no vaya a haber ningún percance. Repito entonces, para mañana, jueves 21 de mayo, estará pasando el servicio del aseo urbano por todas las calles y avenidas del pueblo de Mucutuy y también por las calles de La Veguilla, tanto parte alta como parte baja. Esta información nos la hace llegar muy amablemente el amigo César Peña, jefe de los servicios generales.

Y para todos los productores del campo, se les informa que ya comenzó el ciclo de vacunación. Ya comenzó a partir del 1 de mayo y se extenderá hasta el 15 de junio. Las casas agropecuarias en Los Curos, en Disalipro, en El Vigía, las que están autorizadas por el INSAI para la comercialización y venta de la vacuna aftosa antirrábica. Dicha vacuna debe permanecer con la cadena de frío. Es importante que cada casa agropecuaria o predio a su certificación debe estar inspeccionada por el INSAI. Todo productor debe vacunar y registrar sus rebaños en el nuevo sistema de INSAI. Atentamente, la funcionaria del INSAI acá en Mucutuy, que nos hace llegar esta información. Ya entonces comenzó el ciclo de vacunación, que se extenderá hasta el 15 de junio.

0: Bueno, por acá tengo otra notificación. En la mañana del día domingo 17, domingo pasado, se extravió en el eje vial entre interno del pueblo de Mucuchachí, o sea, dentro del pueblo de Mucuchachí, entre las calles del pueblo de Mucuchachí, se extravió una cartera color marrón que solo interesa al señor Celestino Márquez Rondón. Tiene papeles y documentos que son de su propiedad. Se agradece a quien la haya encontrado. Favor consignarla por ante el despacho parroquial de la parroquia San José de Mucuchachí lo más pronto posible. Bueno, si todavía no ha aparecido esta billetera, esta cartera de color marrón que pertenece al señor Celestino Márquez allí en Mucuchachí, si nos están escuchando en la comunidad de Mucuchachí, por cierto, el saludo muy especial para todos ustedes. Si alguien encontró esta cartera entre por allí en las calles del pueblo de Mucuchachí, devolverla, entregarla en el despacho parroquial de la parroquia de allí, de Mucuchachí. Seis con 14 minutos de la tarde acá en Pregón 95.7 FM. Vámonos con unos buenos temas musicales. Ya venimos para seguir compartiendo con todos ustedes.
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1: 6:19 de la tarde acá en Pregón 95.7 FM y acá podríamos decir que es el especial de todito tempranero. Bueno, muchísimas gracias a nuestro compañero Armando. Hoy no pudo estar con todos ustedes, pero nos cedió parte del espacio pues para poder estar acá y compartir. Y compartir no solamente información, sino también entretenimiento y buena música. Bueno, saludos. Estoy súper apenadísimo con todas las mamás. No he podido hacer el bendito sorteo, el bendito concurso, pero tranquilas, ¿ok? Tengo por acá la lista de todas las mamás que han participado en los dos últimos intentos de hacer el sorteo. Y bueno, si todo sale bien, pues para el fin de semana estaremos regalando estos premios, una gran lista de premios que

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0: Bueno, y la comunidad de la Providencia que todavía sigue de fiesta porque tienen por allí la reliquia de San Isidro Labrador. Todo terminará mañana, la última novena será mañana, jueves 21 de mayo a las 3 de la tarde. Mucha atención, mañana a las 3 de la tarde estará culminando todo allí en la Providencia. Responsables para mañana, el sector Mucubute. El amigo Restituto Peña, Don Alirio Peña, Leonidas Peña, el señor José Gregorio Rojas y todos los grupos de apostolado. Esto es para mañana, jueves 21 de mayo, cuando será la última novena y por supuesto la celebración eucarística a las 3 de la tarde allí en la comunidad de la Providencia. Bueno, de la Providencia pasa a la Veguilla. Ya la comunidad de la Veguilla está preparándose, está activa, ya lista para recibir la reliquia de San Isidro Labrador, que estaría llegando mañana en horas de la tarde, ¿sí? Bueno, no sé si mañana o el viernes. Recuerde que el viernes es la peregrinación, la romería de la imagen de la Virgen María para la comunidad de la Veguilla. Están todos cordialmente invitados para que acompañemos allí. Nos queda cerquita, así que no hay excusa, ¿de acuerdo? Bastante cerca, podemos caminar bien, así, hacer ejercicio, hacer deporte, no solamente hacer vida espiritual, sino también hacer vida física. Así que un buen plan para este viernes es salir y acompañar en esta romería de la Virgen María para la comunidad de La Veguilla. Seguimos con música, ya venimos, esto lo solicitaron, se llama Un Osito Dormilón.

6:28 minutos de la tarde, un osito dormilón, un clásico del género vallenato, binomio de oro y bueno, tema solicitado acá a través de la línea telefónica que es el 0416-575-5857. Bueno, escuchando este tema, me acuerdo de nuestra compañera Lorena Zambrano, el regreso más esperado del año. Sí, volvió Lorena acá a la radio con su programa de vallenato. Mañana jueves, Dios mediante, podrán disfrutar ustedes. Siempre y cuando haya luz, ¿no? Por supuesto, ahorita todo depende de Corpoelet. Sí, pero bueno, esperemos poder mañana escuchar a nuestra amiga y colaboradora Lorena, que regresa con su programa de vallenatos acá a la 95.7 FM. 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Siempre tuvo su lugar acá, su sillita, y bueno, por fin regresa.

0: Bueno, saludos para el amigo Joel en las mesitas de Capurí, el amigo Joel Briseño. Saludos para su hermana Nayeli, que está en sintonía. Muchísimas gracias. Nos están escuchando a través de internet, ¿sí? O a través de la señal directa, de la señal de radio. Bueno, para los que no saben, Joel Briseño es locutor allí en la hermana radio 90.5 de Canagua. Ustedes lo pueden escuchar en su programa de música campesina. Valga la cuñita allí al pana Joel. Bueno, fiel amigo acá de la estación. Siempre nos está por allí colaborando con música nueva, todo lo que tiene que ver la música nueva en el género de merengue campesino. Así que saludos para ti, amigo Joel. Saludos para tu hermana y por supuesto para toda tu gente. Tienes mucha audiencia acá en Mucutuy, te cuento. Sí. El saludo.
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0: Bueno, he estado haciendo mis llamadas y no, mi mano inocente, la que tengo contratada para el sorteo del Día de las Madres desde hace rato. Bueno, yo le pagué por adelantado, imagínense ustedes. Pues no está disponible para hoy, así que tendremos que hacer el concurso para el fin de semana, pero tranquilas, mis queridas y hermosas mamás, no les voy a quedar mal, los premios están acá. Ninguno tiene fecha de vencimiento, sí, así que no se preocupen, ¿ok? Ninguno tiene fecha de caducidad. Los premios siguen. Logramos entregar ese día un par de premios, pero todavía tenemos más aquí. Por ejemplo, tengo un hermoso arreglo floral que nos obsequió amablemente la primera dama del municipio, la señora Adela. Saludos para ella allí en Canaguá. Saludos para toda su familia también, para sus hijas que están acá en Mucutuy, el saludo especial. Un hermoso arreglo, está acá, sí, unos globitos, unas flores de esas que llaman flores eternas, duran hasta incluso después del final de los tiempos, van a seguir esas rosas existiendo. Unos caramelitos, bueno, está bien bonito y bien hermoso este arreglo floral, así que muchísimas gracias. Elaborado por las manos expertas de la profesora Janoli. Saludos para Janoli también. Ese es uno de los premios que tenemos allí pendientes para obsequiarle al Día de las Madres. Lo hemos intentado dos veces, pero no nos ha ayudado el sistema eléctrico. Así que esperemos que este fin de semana sí y podamos regalarlos. Pero la buena noticia, mis queridas mamás, es que ustedes van a tener la oportunidad de seguir participando. Para aquellas que todavía no se hayan inscrito allí en el concurso, pues van a tener una oportunidad más para este fin de semana para que participen y para tener muchas mamás allí participando en la entrega de estos premios por el Día de las Madres. Todavía estamos en mayo, así que cuenta, ¿de acuerdo?
1: No sé.
0: Por ahora, pues lo que me queda es pedirles disculpas, de verdad, estoy bastante apenado, avergonzado. Bueno, es que mira, estoy tan avergonzado, mis queridas mamás, de no haber podido entregar estos premios todavía, que me había puesto unos implantes de cabello, ¿sí? Me costaron una plata, por cierto, bastante. Y por el estrés y la pena de todo lo que ha pasado estos días, pues se me cayeron, ¿sí? Se me volvieron a caer. Perdí la platita que había invertido ahí en estos implantes de cabello para verme así diferente. Pero bueno, no importa. Entonces ya lo saben, queridas mamás, el próximo fin de semana, el domingo, si todo sale bien, pues estaremos entregando entonces estos premios. 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

Bueno, el cumpleañero del domingo, señoras y señores, el profesor Justino Peña estaba celebrando un año más de vida el día domingo. Le deseamos lo mejor del mundo, profesor Justino. De verdad, feliz cumpleaños en nombre de todo el equipo de la radio. Se le quiere mucho, se le aprecia. Gran amigo, gran colaborador. Y estoy seguro que lo llenaron de premios y regalos el domingo. Un año más de vida. Bueno, la edad todavía sigue siendo un misterio. ¿Sabe que hace, en días pasados, desclasificaron todos los expedientes secretos de todo lo que tiene que ver con ovnis, sí, seres de otro mundo en los Estados Unidos? Y mucha gente pensaba que en esos expedientes se iba a conocer, por ejemplo, el misterio, sí, la edad del profesor Justino. Pero todavía nada, o sea, todavía no se sabe la fecha de nacimiento del profesor Justino. Le van a hacer una prueba de carbono, a ver cuántos años tiene. ¡Feliz cumpleaños, mi querido profesor Justino! Un poco tarde, pero no importa, la intención siempre es lo que vale. Lo queremos mucho. Justino Peña, allí en Mini Abasto San Antonio 2. Bendecida tarde noche, saludo desde la Veguilla Alta, por favor, para complacer a la niña Montserrat Guadalupe con la canción de José Luis Perales, Un velero llamado Libertad. Felicitaciones y que sigan los éxitos. Bueno, ya lo vamos a buscar. Saludos para la niña Montserrat Guadalupe en la Veguilla Alta. Ya buscamos este tema. Por ahora vamos con otro temita musical. Ya venimos. Hay información del mundo del fútbol para comentar. Hoy fue la final de la Europa League. Poca gente lo sigue, pero sigue siendo un evento importante. La Europa League. Ya venimos. 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

Las 6:43 minutos de la tarde, qué buen tema este que acabamos de escuchar. Me encantó José Luis Perales con Carlos Rivera, un artista sí bastante conocido, un velero llamado Libertad. Wow, qué buen tema, me encantó. Gracias de verdad a los oyentes por allí, que al oyente que solicitó este temita para Montserrat. Saludos para el profesor Jorge Serpa, para su esposa también en la comunidad de La Veguilla, para todos nuestros oyentes en la parte alta de La Veguilla. Saludos también al señor Jacinto, a su esposa y, bueno, por supuesto, a toda esa gente que es adicta a Pregón 95.7 FM. Recuerden el número de la estación 0416-575-5857. Si quieren comunicarse, si quieren solicitar un tema musical, estamos en el especial de Todito, ¿sí? Lo que pasa es que hoy lo arrancamos un poquito antes. Así que recuerden que la temática del especial de Todito de la noche de miércoles es que ustedes participen como DJs, ¿sí? Ustedes escogen la música que suena en este programa. Ya lo saben entonces, 0416-575-5857. 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Bueno, y por parte de Multitienda Mucutuy, pues tenemos un premio también acumulado por lo que fue el Día de las Madres. El domingo es... ¿qué fecha? No, todavía estamos en mayo, así que todavía se vale entregar estos premios este próximo domingo. Sus cosas y se... Bueno, por cierto, felicitaciones para todos los que hacen parte de la radio acá, no solamente acá en Mucutuy, también en las parroquias vecinas, para los que hacen radio en toda Venezuela, porque hoy es el Día Nacional de la Radiodifusión acá en nuestro país. Así que felicidades para todos los que hacen parte de este mundo tan maravilloso. A mí me encanta la radio, no sé. De verdad, me siento, cuando estoy acá, yo me imagino que son millones y millones de personas las que me están escuchando, así sea uno solo, no importa, yo lo multiplico por muchos millones. Feliz Día Nacional de la Radio para todas y todos, para el gran equipo de Pregón 95.7 FM, para nuestro querido director, para la profesora Jenny, bueno, para todas y todos los que forman parte de este maravilloso mundo de la radiodifusión venezolana.

José Luis Perales, Carlos Rivera, un velero llamado Libertad. Bueno, ya comienza por acá la gente a participar, a interactuar a través de la línea telefónica. Ya vamos a leerle por allí, buscar los temas que están solicitando. Recuerden que vamos con ustedes hasta que no haya servicio eléctrico. Bueno, si por casualidades de la vida no nos la quitan hoy, vamos a estar con ustedes hasta las 8 de la noche entonces, ¿sí? Así que pendientes, todavía nos queda programa. Sigamos con música, ya venimos.

Saludos para Ildemaro Sosa y toda su familia. Por acá también nos escriben, a ver, desde Mocomboco, Jacqueline Uzcategui. Bueno, saludos para Jacqueline. Ella está participando en el concurso del Día de las Madres, mamás de Mucutuy. Por acá. De hecho, si hay mamás por allí que no han participado y que lo quieren hacer, pues hoy también las podemos aceptar, ¿de acuerdo? Ya ustedes todavía se acuerdan de cómo era para participar, ¿verdad? Tenían que enviar un mensaje bien identificado y nos tenían que contar cómo se consideran ustedes como mamás, ¿sí? Hola, mi nombre es Juruminga, me considero una mamá peliona. Le lanzo muchas ollas a mi marido cuando me molesto. No, hablando en serio. Nos

escriben un mensaje y nos cuentan cómo se consideran ustedes como mamás. Ya hasta el viernes de la semana pasada teníamos casi 40 mamás participando. Así que bueno, también se vale hoy, ¿por qué no? Pueden hacerlo, pueden escribir, así como hizo Jacqueline Uzcategui desde Mocomboco. Saludos para todos nuestros oyentes allí en la comunidad de Mocomboco. Por acá también nos piden un tema de los menores, ya lo vamos a buscar. Bueno, nos escuchan en Houston, Texas, en los Estados Unidos. Saludos para el Morocho y para su gente, para su esposa, para su hijo. Allí en la distancia, ¿a cuántos kilómetros estaremos de distancia de Houston? ¿Ah? Imagínense ustedes. Bueno, muchísimas gracias por esa sintonía. Por supuesto, gracias a la magia del internet. Pregón 95.7 FM. Bueno, yo jamás en mi vida me imaginaría que me iban a estar escuchando en Houston. De verdad. Seguimos con música.